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5 de la tarde con 23 minutos. Oiga, déjeme mandar saluditos en esta maravillosa tarde. Muchas gracias ahí a la raza que está reportando con nosotros. Saludos al tremendo Antonio Hernández. Ahí le mandamos el saludito para el tremendo Dylan García. También le mandamos un saludo especial en esta maravillosa tarde para Óscar Esquivel también. Saludos ahí para el tremendo Miguel Ángel Rivas. Ahí le mandamos el saludo. Muchas gracias ya por la calle Puerto Rico. Para el tremendo Pedrito y Alberto. Escuchando la genial, muchas gracias, andan trabajando todo lo que da ahorita mis compas, ellos son herreros de corazón. Saludos ahí para Perla, también para Aldo Covarrubias, también escuchando la genial. Dice Lobito, mándame una canción, sobres, algo que tengas del conjunto Primavera y manda saludos para Salvador Delgado. Órale, pues acá estamos escuchando la genial. Al tremendo Frederick, también le mandamos el saludo. Que ahí está, una canción del Prospero Golfo, me estaban solicitando. Con mucho gusto, va dedicada, dice el vato, épale. Saludos para José Martínez, también escuchando la genial. Para María Carrasco también. Muchas gracias, Luisito. Gracias por la canción que me pusiste. Para Leti, saludos al tremendo Alejandro Bonifacio. Escuchando la genial, ahí por la Ruiz Cortines, ahí para Alberto, para el tremendo José Luis, para el Huicho. Ahí le mandamos el saludo, muchas gracias. Están en sintonía de la que suena genial, 105.1. A todo lo que da la raza. ¡Hey! Es todo. Y los que ven por nombre, Paulino, así me apareció en el calendario, Inocencio y Albano. El día de hoy están celebrando su onomástico. Que se la pase lo mejor de lo mejor en este día. Recuerden que a las 6 de la tarde llega Nayeli Muñán a partir de las 6 de la tarde para que siga en la programación del 105.1 Genial Estéreo. Vamos a continuar con más de la música. Llegan los tramposos, el tema en la vampiresa. 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
1: Bueno, ya son exactamente las 5:49 PM, señores. El tiempo justo para decirle muchísimas gracias al haberme acompañado. Se van a quedar en la grata compañía de Nayeli Muñán a través de la que suena genial, 105.1. Cuídense mucho, Dios me lo bendiga a todos y cada uno de ustedes. Yo regreso el día de mañana en punto de las 2 de la tarde, si el Todopoderoso nos permite, a través de la que suena genial, 105.1. Cuídense mucho, Dios lo bendiga, gracias, con permiso, hasta la próxima.

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0: Buenas, buenas. Muy buenas tardes, ¿cómo están? Buenísima tarde tengan todos ustedes. Qué gusto, qué placer acompañarles en este exquisito lunes. Lunes 22 de junio del 2026. El día de hoy, chicos, estamos celebrando a todos los paulinos, Inocencio y Albano. Si usted lleva cualquiera de esos nombres, muchas, pero muchas felicidades. Hoy lunes 22 de junio, estamos con 172 días transcurridos, solamente 193 días por transcurrir. Va en la semana 26 bajo el signo de Cáncer. Aguas con los Cáncer. Son muy peligrosos los Cáncer, qué bárbaro. Ahorita voy a estar leyendo el signo de Cáncer, qué barbaridad. Bueno, es un gusto, un placer para mí acompañarte en esta tarde de lunes. Un lunes muy exquisito, como ya te lo mencioné. Un lunes sabroso. Oye, después de descansar los lunes, bueno, descanso el domingo, a gusto. La verdad es que no me puedo quejar. Disfruté tanto este domingo. Espero que usted también haya disfrutado demasiado este domingo. Domingo con la familia, Día del Padre. A lo mejor tuviste la oportunidad de celebrar con tus hermanos, con tu papá, con tus cuñados, yo qué sé. Buenas tardes, ¿con quién hablo?
1: ¿Qué onda?
0: ¿Qué onda, Ramoncito? Buenas tardes.
1: Buenas tardes, buenas tardes.
0: ¿Cómo andas, Ramón?
1: Pues aquí ando más tranquilo ya, porque resulta que con la novedad, fíjate, de que yo tengo algo que comer aquí, pues de perdida, pan de dulce. Pero algo es algo ahí de ya fui con una amiga ahí, que tengo enfrente aquí en la panadería.
0: Ajá.
1: En la catedral.
0: Ah, ok. Bueno, golazo. ¿Qué golazo me acabas de meter?
1: Sí, un golazo, ya voy a ir a la selección. Ahí me dio pan.
0: Qué bueno, corazón.
1: Y perdí ahí, y apenas con pan son menos. Y luego enfrente de la tienda, ahí también me dio una soda de 2 litros, pues le perdí. Tenía aquel asunto el viernes me lo cambiaron para el miércoles, pasado mañana tengo que ir. Y a ver, con el favor de Dios, ¿cómo me va? Que me vaya bien.
0: Te va a ir bien, pues ya, verás. Te va a ir muy bien, con el favor de Dios.
1: Ya estoy listo, ahí para lo que voy a decir ahí. Y ya, sin nerviosismo, más el pendientito de que a ver si viene por mí, porque cambié por mí, pues puse el transporte, cambié el transporte del viernes para el miércoles. Uh-huh. Y si no, pues le voy a dar el taxi, ahí le hablé al taxista, de que le voy a hablar, si acaso uno viene por mí el transporte, ahí le voy a hablar, está bueno, le voy a dar temprano, antes de las 8, porque tengo que estar antes de las 9 de la mañana.
0: Muy bien. Ya verás que todo te va a salir bien y todo se va a ir acomodando satisfactoriamente. Todo esto es parte de aprender, Ramoncito.
1: Sí,
0: ¿no?
1: es un aprendizaje, pero de todas maneras ya estoy sacando cuentas el mes que viene también y ya va a ver igual, pero pues de perdida. Ahí tengo quien me ve, ahí tengo amigas que me ve en la tienda, en la panadería también. A veces me hacen el pan ahí, como me hicieron ahora. Y pues qué bueno que tengas amigas ahí que me saquen de la apuro cuando les pido.
0: Qué bueno, corazón, de veras.
1: A ver, ni modo.
0: Y aportarse bien, Ramoncito, bien, ya sabes, tratar de controlarte para que, obviamente, tú sabes que cuando uno se porta de la mejor manera, pues siempre recibe en abundancia también.
1: Así es, ya después de que pase esto, pues que ya me quito este pendiente, pues ya pasando eso, ya me lo voy a quitar, con el favor de Dios, y me voy a sentir a gusto. Me voy a sentir cómodo, porque ahorita no me siento cómodo, si te soy sincero, no me siento todavía del todo tranquilo, Pero ya pasando esto, si me diga después, pues, si me diga después, pues, tienes que pagar. Tienes que, o lo que me diga, lo que va a tener que hacer, pues, pues, ya ánimo, pues, voy a pagar y ya, tranquilo, y ya me lo voy a llevar tranquilo. Y ya no voy a poner, mensajes, ya no voy a poner nada, porque no quiero más problemas.
0: Así es, amorcito. Hay que portarse bien, corazón. En todo momento, en todas partes, con toda la gente. Aunque te haga mala gente, tú pórtate bien. Acuérdate que uno da lo que es, ¿no? Lo que está dentro de su corazón. Así que trata de ser mejor persona cada día. Y eso te va a abrir puertas en todas partes.
1: Así es, y yo trato de estar calmado y de pero pues ahora fíjate también, ahorita, ay Nayeli, tú, yo sé que te digo que me voy a tranquilizar y todo, pero no me pude tranquilizar otra vez porque resulta que con el loco de mi hermano, fíjate, ahí se anda echando el cuello que él hizo mucho con mi papá y cuando estaba, pues estaba vivo, ¿no? Que estaba con vida. Y no, pues él no hizo casi nada. Te dice fui yo. Yo fui el que estuve pendiente de él. Yo fui el que iba con las pastillas de él. Yo era el que le ponía las citas. Yo era el que estaba con él aquí 24 horas, pendiente de él. Y todo, y resulta que él vino y se lo llevó allá a sepultar allá al otro lado cuando falleció. Y pues se para el cuello con eso.
0: Mira, corazón, tú no te preocupes por lo que él haga o deje de hacer o diga o deje de decir. Tú con que tu conciencia esté tranquila con eso. Tú sabes muy bien cómo fueron las cosas, así que ni te enojes, porque tú no puedes controlar lo que él es o no es, pero sí puedes controlar lo que tú eres. Enfócate en eso. No permitas que te roben tu paz, no permitas que enojarte por actitudes que otras personas tienen la culpa, tú no. Entonces tú sabes lo que fuiste realmente y con que tú lo sepas y Dios con eso, corazón. Así que no te estreses, que no te quite el sueño, tú tranquilo y como siempre te he dicho, amor y paz con todos, ¿no? Que diga lo que quiera tu hermano, que diga la gente lo que quiera. Tú sabes muy bien cómo fueron las cosas realmente. Ramoncito, vamos a ir con música, corazón. ¿Con qué canción te voy a complacer?
1: Ponme el otro, el sábado me quedaste debiendo, ¿no?
0: Te quedé debiendo, a ver, dime con cuál te quedé debiendo.
1: ¿Cómo se llama? Me duele tu ausencia.
0: Me duele tu ausencia. Muy bien.
1: Y me pones también de los invasores, ponme mi corazón y yo.
0: ¿Mi corazón y yo?
1: Sí.
0: Con los invasores. A ver. A mí sale con Ramón Ayala.
1: Pero hay una canción que se llama esa que dice Mi corazón y yo.
0: Mi corazón, mi corazón con los invasores de Nuevo León. Esa creo que es. Sí. Muy bien. Sí, Ramosito. Pues muchas gracias, corazón, gracias por la confianza, gracias por platicarnos pues la situación, ¿no? Más que nada. Y de verdad deseo todo corazón que todo cambie para bien en tu vida, que todo mejore satisfactoriamente, obviamente, para ti. Y espero también que trabajes mucho en ti para ser mejor persona cada día. Sé que es un poquito difícil, complicado, pero lo puedes lograr. Claro que lo vas a lograr.
1: Claro que lo voy a lograr y me voy a enfocar en eso, en trabajar en eso. Y sí, me dio coraje, no lo que me dejó aquel, pero yo también no me dejé, pero voy a trabajar en eso, no le voy a hacer caso.
0: Exactamente.
1: Porque como dices tú, yo sé cómo estuvieron las cosas. No sé quién estuvo al pendiente de mi papá, que fui yo. Y pues yo sé todo la verdad. Y entonces no hay nada que moverme ahí.
0: Así es, Ramoncito. Y con eso, corazón, con que tu corazón y tu conciencia estén tranquilos. Con eso. Muchas gracias, así Ramoncito. Es. Aquí te va tu canción, mi corazón.
1: Gracias.
0: Cuídate mucho, un abrazo, totote.
1: Gracias ahí, saludos a toda la gente, saludos a mi Emma, cuando te hable, saludos a toda la gente, saludos a...
0: De tu parte, saludos, corazón.
1: Saludos a aquella ahí también, una Sandra, que no fuiste, ¿verdad? ¿Por qué no había ayer?
0: No, fíjate.
1: Bueno.
0: Ándale, pues cuídate mucho, ahí, un abrazo,
1: ahí,
0: bye bye.
1: Ahí la saludas ahí.
0: De tu parte. Y yo de... Adiós.
1: Vamos a estar en contacto.
0: Ándale, un abrazo.
1: Gracias.

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0: Chicos, ya son las 6:33 por acá en La Genial. Oye, me están marcando mi teléfono. Y les voy a decir, por si alguien me está marcando mi teléfono y está escuchándome, no sirve mi teléfono. De nueva cuenta, ando sin teléfono. ¡Qué bárbaro! Oye, pues ya son las 6:33. El día de hoy, como le comenté, estamos bajo el signo de Cáncer. Sí, usted es Cáncer. Según la astrología, las personas del signo Cáncer suelen describirse con estas características de carácter: fortalezas. Son empáticas, perciben fácilmente las emociones de los demás, son protectores, tienden a cuidar a su familia, amigos y personas cercanas, leales, valoran mucho los vínculos afectivos y la confianza. Intuitivos, suelen guiarse por sus sentimientos e impresiones. Y también comprometidos, cuando les importa algo o alguien, se entregan con dedicación. Los desafíos. Sensibilidad emocional. Pueden sentirse heridos por comentarios o situaciones que otros consideran menores. Muy reservados. A veces les cuesta expresar lo que sienten directamente. Son muy nostálgicos también. Suelen aferrarse a recuerdos y experiencias del pasado. Sus cambios de humor pueden experimentar variaciones emocionales marcadas. En las relaciones, ellos buscan seguridad emocional y confianza. Son afectuosos y atentos con quienes quieren. Y valoran la estabilidad y el sentimiento de pertenencia. Mira nomás. Buenas tardes. Hola, hola. Buenas, buenas.
1: Buenas.
0: Hola.
1: Buenas tardes.
0: Buenas tardes. ¿Quién habla?
1: Obedia.
0: Hola, Obedia. ¿Cómo estás, corazón?
1: Muy bien, gracias a Dios. Aquí aguantando el calorcito.
0: No hay de otra, ¿verdad, Obedia?
1: No hay de otra.
0: ¿Y qué onda, Obedia? ¿A qué se debe el honor de tu llamada, mi reina?
1: Ah, pues, quiero una canción.
0: ¿A cuál?
1: Quiero saber.
0: Yo también quiero saber.
1: Ah, ya partió. Estamos iguales.
0: Ok, quiero saber de quién. Sí.
1: Ramón Ayala.
0: Quiero saber, Ramón Ayala.
1: Ajá.
0: ¿Dedicada para quién?
1: Para mí y para que conozco aquí la vecina.
0: Ah, bueno.
1: Sí.
0: Obedia, pues ahí te la voy a mandar entonces.
1: Ah, muy bien. Muchas gracias.
0: A ti, hermosa, cuídate mucho, ¿eh? Un abrazote. Igualmente, bye bye.
1: Gracias, bye bye.
0: Ahí está, mira, quiero saber, Ramón Ayala. Ahorita se la vamos a poner a la señora hermosa Obedia de allá de Orizaba. Y les comentaba el signo de Cáncer, ¿no? Las fechas del 21 de junio al 22 de julio. Estas fechas pues pueden variar ligeramente según el año. Elementos agua, planeta regente o luna. Y símbolo el cangrejo. Como le comenté ahorita, son muy sociales, son muy emocionales y sensibles, protectores, familiares, intuitivo, leales a las personas que aman y pueden ser reservados o cambiantes de humor. Chicos, no sirve mi teléfono. No sirve mi teléfono. Buenas tardes.
2: Buenas tardes.
0: Hola, buenas tardes.
2: ¿Cómo está usted?
0: Muy bien, ¿y usted?
2: También, gracias a Dios.
0: Qué bueno, me da gusto. ¿Quién habla?
2: Damián.
0: ¿De dónde, Damián?
2: De aquí de La Reforma.
0: Eso es todo. ¿Y qué andas haciendo, Damián?
2: Aquí trabajando, escuchándola.
0: ¿Y aguantando el calor?
2: Sí, bastante.
0: Qué bueno, me da gusto que estés en sintonía. ¿Y qué onda, Damián? ¿A qué se debe el honor de tu llamada?
2: Quiero una canción.
0: A ver, ¿cuál vas a querer?
2: Cualquiera de los traviesos de la sierra.
0: ¡Míralo! Traviesos de la sierra. La que sea.
2: La que sea, no importa.
0: Bueno.
2: Buenas tardes, quería que le dijeran hermoso, por eso le habló.
0: ¿Que le dijera qué?
2: Hoy, hermoso, dice.
0: Ah, mi hermoso, así quiere que le diga.
2: Sí, sí, pues ya todo el mundo le dice así.
0: Ah, mi corazón, les digo. Corazón hermoso, Damián. Pórtate bien, corazón.
2: Ok, no, sí.
0: Bueno, te voy a mandar una de los traviesos de la sierra, la que sea, me dijiste, no, ¿verdad? Okay, pero quieres una para reflexionar, porque tiene bastantes bonitas los traviesos de la sierra. Mira, te voy a decir para ver cuál te gusta, a ver qué opinan, para mi viejo.
2: A ver qué opinan esa.
0: A ver qué opinan.
2: Okay,
0: muy bien, corazón, cuídate mucho, ¿eh?
2: Igualmente, gracias.
0: Bonita tarde para ti, bye bye. Ahí está el tremendo Damián que quiere que eligiera Corazón Hermoso. Claro que es mi corazón hermoso, Damián. Vamos a continuar con más, chicos. Vamos a ver. Buenas tardes.
3: Ayer le estoy otra vez, pero se me olvidó decirte que volvió a ganar el Messi.
0: ¿Volvió a ganar quién?
3: El Messi.
0: Ah, sí. ¿Cuántos goles metió el Messi?
3: 2-0 y metió otros 2 goles.
0: Ándale, mira. Sí. Bien goleador que anda el Messi, así deberían andar los de la selección mexicana.
3: Anda con todo.
0: Anda con todo. Para mí que el Messi se lleva el mundial.
3: Y otra vez no, pues ojalá que no.
0: Lo único que pudiera pasar es que el Messi lo jale la selección mexicana, así no.
3: Ah, pues solamente que se haga que se naturalice para.
0: Ándale, ¿verdad?
3: Que nos ayude, sí.
0: Claro, por supuesto sí. Que sí.
3: Así es.
0: No, pero verás, vamos a ver, ojalá que la selección se prepare estratégicamente y hagan un juego como nunca.

0: compartiendo con los diferentes, las diferentes naciones, diferentes países, abrirle los brazos como si fueran también mexicanos, como si estuvieran aquí en su misma tierra, en su casa, ¿no? Así es. Yo creo que eso es lo más bonito, ¿no? Claro.
1: Es lo más bonito.
0: Lo demás es lo de menos, pero qué bonito sería que ganara México, ¿verdad? Por supuesto.
1: No, claro. Yo estaba en una publicación ayer que estaba diciendo, que decía, si gana México, si hace a México la Copa, ¿qué serías capaz de hacer? ¿O qué?
0: No, hombre, Ramón, si así andan volteando carros, imagínate, tú van a voltear el mundo.
1: Yo me volvería loco de alegría.
0: Yo creo que sí se volverían locos por eso. ¡Uy, aguas, aguas!
1: No, para la alegría, ¿no? De alegría. Claro. Pero no, pero me iba a soltar más haciendo lo que era, eso es lo que andan haciendo. No, yo.
0: Sí, hay que controlarse, no, tampoco hay que fanatizarse tanto. Hay que comportarse, chicos. No hay que eliminar o derrumbar todo lo bonito que ya se estaba hablando de México con esas actitudes malas, ¿no?
1: Así es.
0: Pero bueno.
1: Hay que festejar como se debe.
0: Sí. Sanamente.
1: Ah, bueno.
0: Muchas gracias, Ramón. Sí. Bonita tarde,
1: ¿eh? Ok, estamos en contacto.
0: Sale, cuídate, bye bye. Ahí está Ramoncito, siempre manteniéndonos al tanto de la noticia, ¿no? Vamos a escuchar esto que viene a cargo de Invasores de... Ah, no, Ramón Ayala. Mira qué aferrada yo, ¿no? Vamos a poner a Los Traviesos de la Sierra para el corazón, el tremendo corazón de Damián que nos está acompañando esta tarde. Saludos a todos los camioneros, al tremendo Uber de la Ruta 3. A los mandilones.
2: A ver qué opinan.
0: A los taxistas también le mandamos un cordial saludo. Gracias.

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Ok, ya a las 6:50 por acá, chicos. Oye, quiero platicarle el caso de Angus Barbieri. Es uno de los más extraordinarios y controvertidos de la historia de la medicina. Resulta que entre 1965 y junio de 1966, Barbieri realizó un ayuno de 382 días, bajo supervisión médica, obviamente, debido a una obesidad severa. Comenzó con aproximadamente 207 kilogramos, equivalente a 453 libras, y terminó alrededor de 82 kilogramos, 180 libras, perdiendo pues 125 kilos, que son 276 libras. Durante ese periodo, no consumió alimentos sólidos, tomó agua, té, café, agua con gas y suplementos de vitaminas y minerales, además de extracto de levadura como fuente nutricional. Los médicos monitorizaron regularmente su estado mediante análisis de sangre y orina. Ahora que según el informe médico publicado posteriormente, logró mantener funciones fisiológicas relativamente normales a pesar de la duración extrema del ayuno. Años después, seguía manteniendo gran parte de la pérdida de peso. Su ayuno fue reconocido por el récord Guinness como el más largo registrado. Sin embargo, Guinness dejó de promover récords relacionados con el ayuno por razones de seguridad. ¿Qué significa? Bueno, significa que eso, que cualquiera puede ayunar durante meses. No significa, el caso de Barbieri fue excepcional por varios motivos. Tenía una gran cantidad de reservas de grasa corporal al inicio. Recibió seguimiento médico frecuente, tomó suplementos para evitar deficiencias graves. Los ayunos prolongados pueden provocar alteraciones cardíacas, desequilibrios electrolitos, daño orgánico y muerte si no se controlan adecuadamente. Por eso es muy importante, cuando uno inicia un ayuno intermitente, consultarlo con un médico, siempre supervisado por un médico, ¿no? Porque puede ser contradictorio en algunos casos. La primera comida después de un año sin alimentos sólidos rompió el ayuno con huevo cocido, una rebanada de pan con mantequilla. Según los reportes de la época, comentó que había olvidado el sabor de la comida y que la disfrutó muchísimo. Es un caso real, bien documentado en la literatura médica, pero sigue siendo una excepción extrema, no un modelo seguro para la pérdida de peso. Así que, chicos, pues mucho ojo, ¿no? No quiere usted implementarlo por sí solo, tiene que siempre ser supervisado. Ahora sí que que hay muchos doctores que recomiendan el ayuno intermitente, pero bajo supervisión médica. No haga, no intente cosas usted por sí mismo, porque todo tiene, obviamente, una secuela, ¿no? Ahora imagínese, ¿no? Este hombre, pues, decidió vivir alimentándose únicamente de su propia grasa corporal durante más de un año. Ahora sí que, qué impresionante, lo logró. Claro que lo logró. Imagínate tú, ¿no? De 207 kilos que pesaba, llegar a pesar 81 kilos. Todo esto durante el transcurso de un año de ayuno totalmente. La verdad es que qué impresionante. Y el cambio es impresionante. Pero en todo momento estuvo supervisado médicamente. Así que, ojo con eso. No de que no, luego no voy a ir de que, ah, es que la Nayeli dijo que si dejaba de comer, me iba a adelgazar. Sí, probablemente, chicos. Pero pues que cada organismo es muy diferente, entonces siempre hay que consultarlo con su médico. Vamos a continuar con más. 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De igual manera puedes hacerlo en nuestra página de Facebook. Estamos como La Genial 105.1 FM. Dale me gusta, me encanta, y entérate de todo lo que tenemos para ti. Vamos a continuar, vamos a bailar con Las Mulas de Moreno. Saludos para el tremendo Chicho, el Mafiro, que se acaba de convertir abuelo. ¡Qué bendición! Muchas felicidades, Mafiro. Muchas felicidades para ti, para tu familia, para tu nena. Y a disfrutar, ¿no? De esa muñequita hermosa que Dios les dio.

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Son las 7 ya con 4 minutos, 7 con 4. ¡Qué bárbaro! ¡Qué rápido se va el tiempo! Yo quiero saludar a todos los camioneros de Nogales, Sonora, de Nogales, Arizona, a nuestros amigos taxistas de Nogales, Sonora, Nogales, Arizona también, que nos están acompañando. Un saludo para el tremendo chivo, el Toby. Y le digo yo, ha de ser bien hombre. ¿Por qué? Porque es bien chivo, dicen. ¡Uy, qué bárbaro, Toby! Y que no le digan en la esquina, el venao, el venao. Saludos para ti, Toby, tremendo chivo, hombre, de parte de tu amigo Iván, que te quiere mucho, te quiere mucho, hombre. Imagínate que te, lo bueno que te quiere, imagínate donde no. Saludos también para Marco Romero. Allí en el Mercadito La Familia, les saludamos enormemente, nos están acompañando en esta tarde. Y quiero mandar un saludo muy especial también para el tremendo Manny, allá por la Reforma. Ponte a trabajar, hombre. Luego por eso tardas como 10 días, 20 días con los carros, mijito, hombre. Qué bárbaro contigo. Luego por eso quedan sueltas las tuercas, dice. Y le echa el aceite en el tanque de la gasolina en vez del motor. Ah, no, pues ya, pues. Vamos a continuar con más. Vamos a escuchar esto que viene a cargo de Remy Valenzuela. Y esto es Cada Día Más. Saludos para todos, chicos. Allá en Nogales, Arizona, nos están acompañando. Saludos para el Tony. Saludos para Carlos Uribe también. A Julia, Frank y George. Allá en Nogales Market, gracias. En los diferentes products, gracias por acompañarnos.

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0: Kate Coach, a las 7:36. Saludos para Ramona, hombre, y para su marido. Oye, también saludos para Aníbal y Alma en Santa Cruz, que nos están acompañando. Qué bonita canción es. Buenas tardes, ¿con quién hablo? ¿Qué onda, Ramoncito? ¿Cómo estás, corazón?
1: Ay, pues bien bonita la canción, te decía. Ya está, pusiste.
0: No te apartes de mí.
1: ¿Cómo sí? ¿Cómo me?
0: No te apartes de mí. No, no. ¿A poco te gusta mucho esa canción, Ramón?
1: Sí, fíjate, desde que la escuché con Roberto Carlos. Ay, y luego ya supe que le había sacado este Shui Vegan de este norteño.
0: Ajá.
1: Hombre,
0: ¿qué andas haciendo, verdad?
1: La escuché el primer día que la escuché con mi suegra, ¿no? Qué bárbaro.
0: ¿Qué dijiste? De aquí soy.
1: Sí, aquí es guay, más de que.
0: No, pues qué bueno que la disfrutaste, Ramoncito.
1: No, sí, tenía unas cantadotas ahorita en carácter más. Así como se la estaba en el karaoke.
0: Eso. De eso se trata, corazón, de disfrutar, cantar, gozar, vivir de todo que nos cause felicidad.
1: Sí, así es. Y ahí pues me puse, pues esta vez, viste que me puse sentimental ahí, pero pues hermano, me gusta mucho la canción. No sé de qué me acuerdo. Pero me encanta.
0: No, pues, Ramoncito, un abrazo para ti, corazón.
1: Así es.
0: Un abrazote. Llora y igualmente. Sácalo todo. No te quedes con nada dentro.
1: A veces se me da mucha ganas de llorar, fíjate. Todo lo que está pasando y todo lo que es. Pues todo lo que ha pasado y todo lo que está pasando. Y más ahora, esto ya que acaba de pasar, ya de mi papá, porque pues, mi papá, fíjate que todo el tiempo me ayudaba para todo y siempre tuvieron la solución, decían, mi modo, hijo, decía, vas a ver, decía, aquí yo te voy a ayudar y todo el tiempo sacaba una solución él para todas las cosas que estaban pasando. E incluso también por eso le dedico la canción, fíjate, de sabes que otra canción tan que me gusta mucho y que me llega mucho también este corazón mágico de Diango. Yo le dedico a esa canción a él porque le digo mi corazón mágico, porque todo el tiempo él pues me daba la solución a todos los problemas y todo el tiempo

0: Oh, corazón, te entiendo y es normal sentirse así, extrañarlos, ¿no?
1: Que eran, así es, sí.
0: Eran todo para ti, pero quédate con eso, con lo más bonito de ellos. Así es. Y el gran ejemplo que te dio tu papá de siempre resolver, buscar las formas para resolver y estar siempre atento ante cualquier obstáculo que se te pueda presentar en la vida y enfrentarlo con sabiduría, obviamente, y de la mejor manera.
1: Sí, aparte de que me da mucha tristeza porque pues conocer esto que tengo, porque ya ves cómo te platiqué ahorita con un hermano al otro lado. Pero pues ni modo, yo lo bueno que yo nunca me venzo, nunca me doy por vencido, nunca, siempre peleo, siempre lucho, busco la forma, busco la manera. Es lo que me da satisfacción, que yo todo el tiempo lucho, todo el tiempo peleo. Y que no me dejen, es lo que
0: me da. Y ánimo, sigue luchando, sigue para adelante, Ramoncito. No te des por vencido nunca, corazón.
1: No, claro que sí, voy a seguir adelante. No le hace que lo que esté pasando, que ahorita lo que esté pasando, que casi no tengo comida, que no tengo nada, gracias al favor de Dios, yo sé que voy a tener. Y pues y que voy a seguir adelante, que no,
0: así
1: no
0: será.
1: No me va a quedar ahí, yo sé que siempre voy a salir adelante en los problemas.
0: Así será, Ramoncito.
1: Así es.
0: Échale ganas. Un abrazote para ti, corazón. Y sí, que Dios te bendiga. Sí. Acuérdate que con Dios todo, sin Él nada. Así agárrate es, siempre de la mano de Dios.
1: Así me dice mi mamá, fíjate, con Dios todo, hijo, sin Él nada.
0: Así es.
1: Y fíjate que así tiene mucha razón mi mamá, fíjate. Porque siempre me decía así, exactamente así, tú me dijiste así. Así.
0: No, pues, ánimo, Ramoncito. Aquí te voy a poner tu canción, mira. Que le subas a tu radio, corazón. Porque lo más bonito...
1: Corazón mágico, sí.
0: Corazón mágico, sí. Lo más bonito siempre es recordar a tus papás. Disfrútala, corazón, ¿eh? Gracias. Un abrazo para ti. Bye-bye.

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0: Ok, escuchamos este temazo musical, La Adictiva. Después de ti, ¿quién? Eso quisiera saber. Después de ti, ¿quién? ¿Qué dices tú? He amado tanto a esta persona. La amé con locura. Le di todo mi amor, toda mi confianza. Le di todo lo que mi corazón tenía. Y pues, ¿y ahora? ¿Cómo le han? ¿A quién? No te imaginas dándote otra oportunidad con alguien más, pero es parte del proceso, chicos. Créeme que después del antempestado viene la calma. Y después de una relación fallida, que a lo mejor no te fue como te hubiera gustado o como en algún momento lo idealizaste, créeme que viene algo mejor. Siempre. Buenas tardes.
1: Buenas tardes, hermosa.
0: Oh, hola, corazón, ¿cómo estás?
1: Preciosa, oye, que está hablando bien bonito.
0: Gracias, hermosa, ¿cómo estás, Semita?
1: Pues bien, aquí con calor todavía. Y como, ya me fue otro fallo hermoso, te quiero.
0: Andas bien acalorada.
1: Sí, andas acalorado.
0: Ay, es que ha hecho un calor tremendo.
1: Sí.
0: Me derrito.
1: Para que estés como una manteca.
0: Ay, Dios. Oye, ojalá sudáramos grasa.
1: Aquí andamos, no les queda calorcito, pero está bien rico.
0: Está muy exquisito el calor, muy delicioso.
1: No hay que quejarse.
0: Así es. ¿Y qué onda, mi hermosa? ¿Qué andas haciendo aparte de aguantar el calor?
1: Pues vengo llegando, que fui con mi hermano allá abajo y apenas vengo llegando a la casa.
0: Llegué. Oh, andabas de vagancia entonces.
1: Sí, ando, pues ando saludado porque me vine, caminé abajo para acá arriba.
0: Ah, pues por eso andas más asoleada, corazón.
1: Pues
0: pero está bien, mira, una caminadita nos sirve de ejercicio y órale,
1: sí,
0: a descansar.
1: Mira, el ejercicio también a uno ya ha sido de ejercicio, aunque sea porque no, pero uno ganó de gota.
0: No le hace que sude uno la gota gorda, ¿verdad, Almita?
1: No le hace que sude uno la gota gorda, pero pues ahí andamos.
0: ¿Y qué onda, mi hermosa? ¿Con cuál canción te voy a complacer el día de hoy?
1: Con una canción bonita que a usted le gusta poner de estamos viejitos nada más.
0: ¿A cuál?
1: Pues una de que de una que de las viejitas que no se pone porque está en la
0: verín.
1: Una que de los caminantes.
0: Los caminantes.
1: Teresita.
0: Caminantes, Teresita.
1: Sí.
0: Muy bien, corazón, aquí te la mando. Saludos para quién.
1: Saludos para Andrés, para Montillo.
0: Saludos
1: para
0: Cancito. Ajá.
1: Esa niña hermosa que
0: va
1: a hablar ahorita.
0: Aranza. Es Aranza.
1: Y para todo el mundo, para mi hermana, para mi sobrina. Saludos para ella también.
0: Okay.
1: Para la Morena, con su esposo.
0: Muy bien, mi reina. Bueno, pues ahí están tus saludos. Y ahorita te pongo tu canción, ¿te parece?
1: Está bien, hermosa. Saludos para Churrero también.
0: Gracias. Un abrazote para ti, corazón.
1: Igualmente.
0: Pórtate bien.
1: Te vas a papachos. Y que pase buenas noches, hermosa.
0: Gracias, muchas gracias. Bendiciones para ti, mi reina, ¿eh?
1: Bendiciones para usted, que necesito cerrar sus bendiciones para usted.
0: Gracias, qué amable. Ahí te mando tu canción. Bonita noche.
1: Igualmente, que pase buenas noches, hermosa.
0: Bye bye.
1: Bye.
0: Ahí está, la tremenda Emita, mira, que anda caminando y toda la cosa. Muy enérgica la Emita a mí. Cuando sea grande, quiero ser como ella. Siempre alegre, siempre bailando, disfrutando la vida. Y de eso se trata, señores, de disfrutar la vida a lo máximo. Porque nada tenemos seguro en esta vida, ¿eh? Todo cambia de un momento a otro. Todo cambia. Ay, me colgaron la llamada. Vamos a comerciales. Tenemos saludos para el tata, para el tío Pancho allá en la Reforma. Ahí te mando tu canción. Saludos también para David, para Marcelo, allá en Villa Sonora, para los claveros allá de Villa Sonora, en el ranchito. Es Marcelo y Marcelo Junior. Ahí te mando tu canción también. Saludos para Yolanda, allá en la Orizaba. Saludos a Griselda López, allá en la mesa. Buenas noches, ¿con quién hablo?
2: Hola, señorita. Hola, Ceci, de aquí de Río
0: Rico. Hola, Ceci, ¿cómo estás?
2: Bien, ¿y tú, mija?
0: Muy bien, gracias a Dios. ¿Y tú qué andas haciendo? ¿Vas saliendo a trabajar también, mi reina?
2: Oh, acabo de salir de trabajar.
0: Eso, qué bendición.
2: Acabo de llegar a la casita y... Sí, pues que yo entro a las 6 de la mañana. O sea, yo trabajo de 12 a 14 horas cuando hay trabajo.
0: Mira nomás, qué bendición. Hay que aprovechar cuando hay, ¿no?
2: Claro que sí. Exacto, hay que aprovechar cuando hay. Sí, no, acepta.
0: Oye, ¿qué hicieron ahora? ¿Están haciendo la uva?
2: No, mija, no. Nosotros no trabajamos fruta, nosotros trabajamos pura verdura.
0: Órale, ok, okay. Bueno.
2: Los de la uva ya se les acabó, fíjate, ya se fueron a San Diego.
0: Tan poquito ya tiempo, mira.
2: Sí, pero va a empezar en... ¿Cuándo va a empezar? Creo en octubre va a empezar otra vez. Es lo que me dijeron a mí.
0: No, pues...
2: Pero pues hay, gracias a Dios que nosotros, hay algunos cuantitos más porque trabajamos todo el año, gracias a Dios. Hay unos meses poquito, pero hay otros meses que, ay mamacita, son muchas cosas.
0: No,
2: y
0: pues.
2: La semana pasada y esta semana han sido de muchas horas, gracias a Dios.
0: Qué bueno. Porque sí, los
2: llevamos, bendito Dios.
0: Porque los biles no esperan.
2: No.
0: Y hay que pagar en tiempo y forma, porque si no, luego, ay Dios.
2: Sí.
0: No, pues qué bueno.
2: Y sí, luego aquí allá la luz la pagan cada 2 meses, pero aquí yo pago de $200 cada mes. $200 cada mes.
0: ¿En serio? Uy, no, para que vean que el sueño americano no es sueño americano.
2: No,
0: andas con sueño con el americano, dicen.
2: Ándale.
0: Sí, porque tienen que trabajar muchísimo para poder, porque sí viven en comodidades, lujos y todo lo que tú quieras, pero realmente la vida es muy cara, ¿verdad?
2: Es que para poder tener, mira, te voy a decir algo, para poder ahorrar, pues hay gente que piensa así, que yo voy a ahorrar y voy a comprar eso y voy a comprar. Bendito Dios, qué bueno que lo puedan hacer. Pero nosotros los de la mediana no podemos hacer eso. Tenemos que tirarnos a deber, si no, no vamos a disfrutar de las comodidades.
0: No,
2: si quieres una casa, la tienes que comprar, y ahorita las casas están bien caras, la tienes que comprar y pagarla pues a largo plazo, porque no puedes pagarla, ¿verdad?
0: Así es.
2: Y como te digo, si hay personas que las pagan rápido, pues qué bueno, bendito Dios, ¿verdad? Pero pues uno la está pagando, las pagas despacito. Luego, si quieres un carro del año, pues claro, vas y das un down payment y traes un carro del año, pero lo debes también, así es, pues. Así que aquí pues pagas mucha luz, pero tienes refrigeración, calefacción todo el tiempo, pagas mucha lo que, por ejemplo, yo no voy por el gas ni nada de eso, todo es eléctrico.
0: No, pues.
2: Entonces, ¿tienes todas las comodidades? Sí, pero pues pagas mucho.
0: Así como
2: que
0: todo,
2: el
0: ¿no?
2: El que se quiera venir a vivir aquí, mínimo $3,000 al mes tienes que pagar.
0: Oh,
2: mínimo.
0: My God.
2: Así es.
0: O sea que tienen que ir con todas las ganas de trabajar mucho, muchísimo.
2: Y
0: sacrificar muchas cosas también, ¿no? Sobre todo.
2: Pero.
0: Pero bueno, que bendito Dios que hay para pagar eso y un poquito más, ¿verdad?
2: Sí, pues bendito Dios que hay trabajo y que puedes pagar y pues puedes vivir. Trabajas como moreno, como
0: no negro, dicen.
2: No quiero decir ninguna raza. No, pues sí, no quise decir esa palabra yo. Pues, para vivir como
0: sí, con todo respeto, moreno. Chicos, con todo
2: Ándale,
0: respeto.
2: Con todo respeto. Para vivir como morenita. Así es, hija. Pero bueno, en fin, así es.
0: No, pues sí, me da mucho gusto.
2: Aquí estoy en mi
0: en tu casa
2: cama.
0: ya
2: cené, ya estoy en mi casa, que no sé, estoy en mi cama, te estoy escuchando te quería pedir una canción.
0: A ver, ¿no? ¿Cuál vas a querer, Ceci?
2: Porque ahora tuve un milagro grandísimo, una bendición grandísima.
0: Qué bueno.
2: Y voy a querer gracias, Señor, con Joan Sebastián.
0: Gracias, Señor, Joan Sebastián. Muy bien, aquí te la mando, sí. Entonces.
2: Y si me puedes poner otra.
0: Claro que sí, a ver.
2: Este muchacho, Sergio Mendíbil.
0: Ajá. Sergio Mendíbil.
2: Mi fracaso.
0: Muy bien, corazón. Sí. Pues ahí te la voy a mandar. Me da mucho gusto que hayas tenido esa gran bendición. Disfrútalo.
2: Y si supieras. La tenía tan escondida, mi Dios.
0: Pero ya estaba para ti, mira.
2: Yo también la tenía escondida. Y que me hablan de Tucson y que me descubren. Oh my God. Ah. Bueno. luego te la voy a contar. Ahorita todavía no.
0: Okay. Ándale, pues. Cuídate mucho, mi reina.
2: Dios
0: feliz.
2: Te bendiga.
0: Ahorita noche, bendiciones. A ti también.
2: Dale, pues, mi amor.
0: Bye bye. Ahí está, hombre, qué felicidad, de verdad. Y es que todos, siempre Dios nos bendice a todos. Chicos, vamos a continuar, vamos a corte comercial. Regresamos con música aquí en La Genial.
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chicos, ya las 8:59. Continuamos, por supuesto, complaciéndote en esta noche. Por acá escuchamos Juguete Caro. Saludando a nuestro gran amigo Águila Real, que nos está acompañando en esta tarde. Bueno, en esta noche ya. Saludos también para José Luis Silva, para el Chacarón, que nos están acompañando allá en la Universidad Binacional. Un abrazo para ustedes. A José, allá por la gasolinera 5 de mayo, también nos acompañan. Muchas gracias. Saludos, chicos, a todos los despachadores de gasolina, a los guardias de seguridad, a los camioneros, a los taxistas. Jorge Lucero, un abrazo para ti también. Saludos a los chicos de la línea internacional. Y, por supuesto, tenemos saludos a las chicas de TEMSA. Allá también en Racing nos están acompañando Ángela, Cassandra. Un abrazo para ustedes, chicas. Todas las chicas guapas que nos acompañan allá en la planta 6 en Parque San Ramón. Y en las diferentes maquiladoras de Nogales, Sonora, en los diferentes comercios. Saludos para Ruth. Saludos también para Liz, que nos acompaña arriba de su automóvil. Y toda la gente bonita que nos sigue escuchando donde quiera que nos estén sintonizando. La gente de Nogales, Arizona, allá para el Calimán. Saludos para el Tony. Saludos para Raulito Arriaga, acá por la Reforma. Saludos a Doña Vaquera también, que ya se volvió fiel radioescucha de la Genial. Vamos a continuar con más, chicos. Por supuesto, complaciéndote en esta noche. ¿Quieres una canción o dos? Comunícate conmigo al 631-31-255-55. O bien, puedes hacerlo vía Facebook. Ahí nos encuentras como La Genial 105.1 FM. Y con gusto te vamos a estar complaciendo. Saludos para Aide Quintero en Río Rico. Saludos para la señora Galaviz. A la señora Valles también le mandamos un cordial saludo allá en la Unión Americana. A la gente que nos escucha haciendo fila para ingresar a los Estados Unidos. El clima, me estaban pidiendo el clima por acá. El día de hoy tenemos 23 grados centígrados. La temperatura mínima para el día de hoy, o sea que va a ser bastante calorcito por la noche. Para que se refresque. Hidrátese muy bien, por favor. El día de mañana, martes, tenemos 38 grados centígrados a la máxima. Una mínima de 24 grados centígrados, 10% de probabilidad de precipitación. Muy mínima en realidad. Para el día miércoles, igual manera, 10% de probabilidad de lluvia. 36 de la máxima, 23 la mínima. Parcialmente nublado. El día jueves, soleado totalmente, no hay lluvia, pero lo que sí, bastante viento, 23 kilómetros por hora. Extreme precauciones, 36 a la máxima, 23 la mínima. El viernes, un día totalmente soleado, con 35 a la máxima, 23 la mínima. El sábado, soleado totalmente también, 26 kilómetros por hora los vientos, 35 a la máxima, 23 a la mínima. El día domingo, no hay probabilidad de precipitación, 27 kilómetros por hora los vientos, así que extreme precauciones, por favor. 34 a la máxima y una mínima de 22 grados centígrados. El día lunes tenemos 33 a la máxima con 21 a la mínima. Y es el pronóstico del clima, chicos, para que ustedes no me lo agarren desprevenido. Saludos para Emiliano, saludos para el cuate Burrola, que nos acompaña diariamente. Vamos a escuchar ese tema musical que nos están solicitando por acá. Un tema de Juan Gabriel. Hermoso tema. Lo escuchas aquí, en La Genial.

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1: Hoy.
2: Revista del Consumidor. Radio.
3: ¿Te has preguntado qué contienen los productos que consumes a diario? Conocer los ingredientes es el primer paso para elegir mejor.
4: ¡Exacto! Por eso, una gran alternativa es preparar tus propios productos en casa.
3: Hoy te contaremos sobre las tecnologías domésticas, una opción para cuidar tu salud y tu bolsillo al mismo tiempo.
4: Por eso, te enseñaremos a preparar una crema de cacahuate para toda la familia.
3: Presta atención y quédate con nosotras.
2: Revista del Consumidor.
4: Desde hace más de 4 décadas, en la Profeco brindamos opciones para elaborar productos útiles, seguros, económicos y con excelente calidad.
3: Se trata de las tecnologías domésticas, una pieza clave de nuestras actividades de educación para el consumo.
4: Con ingredientes que se encuentran fácilmente y procedimientos simples, buscamos que las infancias y las familias tengan alternativas para elaborar lo que necesitan a un menor costo, comparado con los precios que ofrece el mercado.
3: Todo este esfuerzo tiene el respaldo del Laboratorio Nacional de Protección al Consumidor, donde se encargan de validar cada receta.
4: Con la meta de cuidar el bolsillo de los hogares y ofrecer nuevas alternativas, la Profeco organiza talleres en toda la República a través de sus oficinas de defensa del consumidor.
3: Tan solo en 2025 se realizaron 10.983 talleres de tecnologías domésticas, logrando apoyar a 347.500 personas en todo el país.
4: Esta labor ayuda directamente al ahorro familiar, fomenta un consumo más consciente y desarrolla habilidades que impulsan la autonomía económica.
3: Incluso, estas tecnologías han servido para quienes desean emprender y generar algo de dinero extra. Bajo este modelo hemos hecho, por ejemplo, limpiador de piso, pasta dental, gel para el cabello, protector solar y productos de confitería y panificación.
4: Hoy toca el turno de la crema de cacahuate.
3: ¡Comenzamos!
4: Con pocos ingredientes podemos hacer algo muy rico. Prueba de ello es que para hacer crema de cacahuate necesitaremos solamente
3: una taza de cacahuates pelados sin sal, una cucharada de piloncillo molido y una cucharadita de extracto de vainilla.
4: Seguro tienes en casa alguno de los ingredientes. De cualquier forma, se consiguen en el mercado más cercano.
3: De utensilios necesitaremos un procesador de alimentos o licuadora, taza medidora, cuchara sopera, cuchara cafetera, espátula de plástico y para envasar, un frasco de vidrio con tapa hermética.
4: Y esto me encanta, Nat. Una ventaja más de esta tecnología doméstica es que solo toma 30 minutos hacer la crema de cacahuate y en cambio se conserva por mucho tiempo. Su caducidad es de 1 año.
3: Pues manos a la obra. Para empezar, molemos los cacahuates en el procesador de alimentos hasta formar una pasta. Es importante que lo hagamos en intervalos cortos y al mismo tiempo ir reduciendo la velocidad mientras se va moliendo. Ya que tengamos la pasta de cacahuate y sin apagar el procesador, agregamos el piloncillo y la vainilla.
4: Mientras integramos todo muy bien, quiero comentarles que la crema de cacahuate es rica en proteína vegetal, tiene grasas saludables y mucha fibra.
3: Volviendo a la receta, hemos seguido mezclando en el procesador. Continuamos hasta obtener una crema suave y homogénea.
4: ¡Ojo! Si queda muy seca, podemos agregar media cucharadita de aceite vegetal. Se va agregando poco a poco en el procesador para que se incorpore correctamente.
3: Ahora, a envasar. Con ayuda de la espátula, vertemos la crema de cacahuate en el frasco de vidrio y lo etiquetamos con la fecha de elaboración y caducidad.
4: Esto es primordial para que luego no estemos comiendo algo ya caducado que nos pueda hacer daño. Finalmente, recuerda que hay que mantenerla en refrigeración.
3: Además, toma en cuenta que si con el tiempo percibes un aroma rancio, debes desecharla de inmediato, independientemente de la fecha de caducidad.
4: Da ese paso hacia un consumo informado e inteligente y anímate a elaborar esta tecnología doméstica.
3: No olviden que pueden ver más procedimientos de diferentes tecnologías en el canal de YouTube Profeco TV.
4: ¡Hasta la próxima!
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0: ¿Sabías que cada vez que un ave vuela puede estar sembrando un bosque entero? Mientras cruza montañas o ríos, lleva consigo semillas pegadas a sus plumas, en sus patas o en su panza. Sin proponérselo, ese vuelo podría ser el inicio de un nuevo ecosistema. Las aves no solo cantan y vuelan, también plantan el futuro. Se llama ornitocoria a la dispersión de semillas realizada por aves. Es tan vital que el 70% de las plantas con flores dependen de estos jardineros con alas para reproducirse. Imagínalo, un árbol que nace en la selva de Chiapas puede crecer en un pastizal de Sonora. Todo gracias a que un ave se comió su fruto. Y no estamos hablando de distancias cortas. Las aves migratorias pueden transportar semillas más de 300 kilómetros, incluso entre continentes. Cruzan océanos con semillas adheridas al plumaje o en su sistema digestivo, colonizando islas remotas que jamás tendrían vegetación sin ellas. Las aves residentes y migratorias trabajan en equipo. Las locales, que viven todo el año en el mismo lugar, mantienen un flujo constante de semillas, regenerando la vegetación cercana. Mientras tanto, las migratorias actúan como mensajeras entre regiones, conectando poblaciones vegetales separadas por cientos de kilómetros. Pero esto no es casualidad. Es una alianza evolutiva de millones de años. Las plantas desarrollaron frutos jugosos y coloridos como pago por el servicio de taxi. Las aves obtienen nutrientes de la pulpa y las semillas viajan gratis en su sistema digestivo, hasta ser excretadas lejos del árbol madre. Pero el cambio climático está rompiendo este pacto milenario. Las aves migratorias están desplazando sus rutas hacia zonas más frías, lo que desconecta los ciclos reproductivos de muchas plantas. El ritmo de migración ya no coincide con la maduración de los frutos, y sin aves, muchos bosques no pueden regenerarse. Sabemos todo esto. Antes se capturaban aves con redes de niebla para analizar sus heces, pero ahora usamos códigos de barras de ADN. Analizamos pequeños restos genéticos en sus heces y listo. Sabemos exactamente qué semillas transportó cada ave. Ciencia molecular al servicio de la conservación. Entonces, cada ave que ves no es solo un animal bonito que canta. Es arquitecta de bosques, sembradora de carbono, conectora de ecosistemas. Su desaparición implicaría la pérdida de miles de interacciones ecológicas que sostienen la vida en los trópicos. Conservar aves es conservar bosques, es proteger el almacenamiento de carbono, es garantizar que las plantas puedan adaptarse al cambio climático buscando nuevos hábitats. Porque sin aves sembradoras, los árboles no pueden cruzar montañas, ni ríos, ni campos. Se quedan inmóviles, esperando un vuelo que quizás nunca llegue. Con información del portal Una Mirada a la Ciencia. Les saluda Mónica Genis.
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0: Good morning, buenos días. ¿Cómo amanecimos el día de hoy? Hoy es martes. Martes de Cásate y Embárcate y lo que te dé tu regalada gana. Porque el día de hoy nacimos y despertamos para ser felices, para estar feliz como una lombriz. Así que chicos, si tú no eres feliz, hay que ser feliz. Así que chicos, póngase las pilas, levántese donde quiera que esté sentado, acostado, y vamos a disfrutar de la de lo maravilloso que es la vida. Agradecer, a ver, ahora sí que hay que agradecer a Dios. Hoy amanecí bien trabada, ¿no? Chacarrón. Oye, hay que agradecer a Dios porque estamos aquí, porque hoy vamos a abrir nuestros ojitos, ver el amanecer, ver el sol, ver a nuestros queridos, a nuestra familia, nuestros hijos, nuestros hermanos. Buenas, buenas.
1: Hola, muy buenos días.
0: Muy buenos días. ¿Quién habla?
1: Ana.
0: Ana, ¿qué onda, Ana? ¿Cómo estás,
1: Muy bien, gracias a Dios.
0: ¿Te caíste de la cama tú también, corazón?
1: No, ¿qué?
0: ¿O no has caído en la cama todavía? Eso es, ¿verdad?
1: No,
0: ¿y qué onda, corazón? ¿A qué se debe el honor de tu llamada?
1: Quiero que me pongas una canción.
0: Claro que sí, a ver cuál quieres.
1: Es Amorcito Mío con Joan Sebastián.
0: Uy, qué enamorada la nena.
1: Sí, es.
0: Eso, Tilín. Amorcito Mío, ¿dedicada para quién, Ana?
1: Así es, para Rigoberto Ochoa, que trabaja en Chicanon.
0: Amorcito Mío, cántasela tantito, hombre.
1: Okay, si puedes dedicarle en todo tu programa, por favor.
0: Okay, Heriberto Ochoa, ¿verdad?
1: Rigoberto Ochoa.
0: Ah, mira, ya ando cambiando el nombre, mija, capaz de que te divorcia.
1: Oh, no.
0: Rigoberto Ochoa en...
1: Rigoberto Ochoa, que trabaja en
0: Titicanon. Ah, ok, y Titicanon. Muy bien, corazón, de parte de Ana, por supuesto, ¿verdad?
1: Okay, ajá.
0: Eres la novia, la esposa.
1: Soy su esposa.
0: La amante. Ah, soy todo así. De parte de su esposa que lo ama. A ver, dile algo bonito
1: así
0: a Rigoberto,
1: es,
0: pues.
1: Ama, claro.
0: Para que se anime, así algo bonito que salga de lo más bronco a tu corazón.
1: Ándale.
0: Dile algo bonito, Ana.
1: Mande.
0: Dile algo bonito a Rigoberto.
1: Pues, que lo amo mucho y que siempre voy a estar para él.
0: ¡Ay, qué bonito, hombre! Aquí está Ana, tu canción, especialmente para Rigoberto Ochoa. Dile, mi amor.
1: Muchas gracias, que tenga buen día.
0: Igualmente, cuídate mucho, Bye, bye.
1: Bye.
0: Ahí está, mira, los enamorados. Oye, amanecieron muy enamorados el día de hoy. Qué bonito, porque creo que uno de los sentimientos más hermosos de la vida es precisamente ese, amar. Rigoberto, para que no digas que la Ana no te ama, mira, esta canción dedicatoria y toda la cosa. Amorcito mío, Joan Sebastián. Rigoberto Ochoa, de parte de tu amada esposa, la traes baqueteándolas. ¿Cómo? Ay, se me fue el dicho. Disfruta tu canción, corazón, de parte de tu esposa que te ama con todo su corazón.

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Ok, ya a las 6:28, hoy es martes 23 de junio, el día de hoy estamos celebrando a todos los que dan el nombre Zenón, Agripina y Alicia. ¡Ay! Saludos para Alicia en el país de las maravillas allá por las torres. Que de repente anda de maravillas y de repente anda... Mejor ni digo. Saludos también para Ernesto Ruiz, que el día de hoy está de manteles largos. ¿Qué digo largos? Larguísimos. Un abrazo enorme para Ernesto Ruiz, que está de cumpleaños allá en Nogales. Un abrazo para ti, Ernesto. Deseo de todo corazón que la pases increíblemente fabuloso. Que te consientan, te apapachen, te chipilonen y que te den mucho, pero mucho amor. Vamos a continuar con más. Ya las 6:29. ¿Cómo andan, eh? ¿Ya andan listos para ir a la escuela? ¿Andan listos los plebes? Oye, acá en Sonora decimos los plebes, los bookies. ¿Qué más? Hay muchas maneras de referirse a los niños, ¿no? Ahorita le vamos a estar diciendo palabras muy, pero muy sonorenses. Así que quédese con nosotros para que usted también nos diga cuáles palabras muy, pero muy sonorenses. O si tiene usted otra manera, a lo mejor para allá para el sur se utiliza otra forma. Y es que cada ciudad tiene, es único, ¿no? Hay una diversidad aquí. Tremendísima. Vamos a continuar con más, chicos. Ya son las 6:29. Que no se le haga tarde. Que no se le vaya a ir el bono de puntualidad. Córrele, así. Córrele, pero tranquilamente, ¿no? Vamos a escuchar a Chaca de Chacas. Llega a Rico Iris a la programación musical de La Genial 105.1 FM. Mi nombre es Nayeli Muñante. Te acompaño hasta las 10 de la mañana. De 10 a 2 viene Rafael Vázquez, así que no.

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1: Ahí quedó, me va. Saludos para toda la gente bonita que va arriba del camión agarrada del tubo. ¡Ea! Espero que tengan un excelente día toda la gente que va, pues ya, en los camiones, a trabajar, a la escuela, a su casa, ya de regreso después de haber terminado una jornada laboral. O cualquier cosa que ande haciendo, a lo mejor viene a hacer algún trámite, yo qué sé. Usted disfrútelo muchísimo. Que le vaya muy bien. Vamos a continuar con más, chicos. Ya son las 6:42. Te recuerdo la línea telefónica disponible para ti. 631-31-255-55. Comunícate y con gusto te complazco. Al 2x1, ¿eh? Al 2x1. Usted me habla dos veces y le pongo una canción. No es cierto. Una llamada y dos canciones. Así que a reportarse, chicos. De igual manera, recuerde que estamos en nuestra página de Facebook. Ahí nos encuentras como La Genial 105.1 FM. Oye, a toda la gente que le está dando me gusta, me encanta La Genial. Muchas gracias, chicos. Síganos ahí para que se entere todo lo que tenemos para ti. Sorpresas, regalos, promociones, muchas, pero muchas cosas. Vamos a continuar. Mira, yo quiero platicarles el día de hoy algo muy bueno, sí, muy bueno. Me agrada, por cierto. Y quiero que usted también conozca sobre esto. Pero ando buscándolo por acá. Se me perdió. Ahorita lo voy a buscar. Ahorita lo vamos a buscar y se lo vamos a compartir. Porque la verdad es un dato bastante interesante, chicos. Algo que todos deberíamos de hacer, luchar por nuestro medio ambiente, buscar que, obviamente, reforestar, ¿no? Imagínese usted que cada casa tuviera por lo menos dos árboles. Qué chulada, ¿verdad? Porque el cambio de clima, la sequía, todo lo que está sucediendo en el mundo, de verdad que está afectando muchísimo. Es debido a la tala de árboles. Hombre, ahorita platicamos de eso. Vamos a continuar con más y vamos a seguir bailando, por supuesto, en esta mañana de martes. Vamos a escuchar a Contacto Norte y bailamos con el rock del sapo.

pescado nadador con los hermanos Banda. Saludos para... ay, ¿dónde están? Por acá. Saludos para María Dolores García, allá en Río Rico. Hermosa, qué bárbaro. Buenos días. Saludos también para sus hermanas que nos están acompañando, para Anabel García y Georgina García en Imuri, Sonora. Un abrazote de parte de su hermana María Dolores, que las quiere mucho. Qué bárbaro. Qué bonito, ¿verdad? El amor de hermanos. El amor de hermanos, lo más bonito del mundo. Oye, resulta que por acá hay un agricultor de 86 años de edad, Mervin Radabaux, un agricultor, rechazó una oferta de aproximadamente 15 millones de dólares de desarrolladores que querían comprar sus 261 acres de tierra para construir un centro de datos relacionado con la creciente demanda de infraestructura para IA. En lugar de aceptar el dinero, vendió los derechos de desarrollo de la propiedad por menos de 2 millones de dólares a un programa de conservación agrícola, asegurando que la tierra permanezca dedicada a la agricultura para siempre. Según explicó, la decisión no fue económica, sino emocional y de principios. Había trabajado esas tierras durante décadas y no quería verlas convertidas en instalaciones industriales. Dijo que no estaba interesado en destruir sus granjas. La historia se volvió obviamente viral porque renunció a una fortuna para preservar el legado familiar y proteger las tierras

0: agrícolas frente al avance de los centros de datos. ¿Qué tal, Imagínate tú, ¿no? ¿Tú hubieras rechazado la oferta? La verdad es que mi respeto es para el señor Melvin Ratapago. Vamos a continuar, chicos, con más, por supuesto, en esta mañana. 6:55, vamos a comercial y regresamos con buena música. No te despegues de la genial. Continuamos, por supuesto, con gran ambiente. Nos vamos a poner a bailar en esta mañana. Yo creo que se me pongan todos de pie, porque ahí viene un popurrí, pero buenísimo para bailar. Así que pretextos y excusas para activarte no tienes.
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0: Ok, chicos, son las 7 de la mañana con 20 minutos. 7 con 20. Good morning, buenos días. Uy, me cuelgo. No me cuelguen, siento feito cuando me cuelgan. Oye, chicos, pues ya son las 7 con 20. ¿Cómo están? Fíjate que por acá tenemos el clima en la ciudad de Nogales, Sonora. El día de hoy tenemos una temperatura. Uf, qué calor. Oh, una temperatura, un calor, no hombre, delicioso, exquisito. 38 grados centígrados, la temperatura máxima, una mínima de 24 grados centígrados. No hay probabilidad de precipitación. Esto para el día de hoy, martes. Mañana miércoles tenemos 20% de probabilidad de lluvia, de 37 a la máxima, 23 a la mínima. El día jueves tenemos 36 grados centígrados a la máxima, 23 la mínima. El viernes 36 la máxima, 23 la mínima. El sábado 36 a la máxima con 23 grados centígrados a la mínima. El domingo 34 a la máxima, 22 la mínima. Y el próximo lunes 33 a la máxima con 21 a la mínima. Buenos días.
1: Buenos días.
0: Buenos días. ¿Cómo amaneció, señora Emma?
1: Bien, guapa.
0: Qué bueno, me da muchísimo gusto. ¿Qué andas haciendo,
1: Aquí tomando cafecito, hermosa.
0: Uf, qué chulada. Provecho, provecho.
1: Gracias, dije, Eva, ya está hablando, dije, voy a marcarle a la señora hermosa.
0: Me caí de la cama.
1: De la cama
0: donde andaba, exactamente, y amanecí aquí.
1: Amaneció en la radio.
0: Ándale.
1: ¿Cómo trabaja?
0: Hay que trabajar, es una bendición tener trabajo, corazón.
1: Sí, pues es una bendición de trabajar, yo también quise trabajar para tener algo porque la cariño está aquí en la casa.
0: Sí, ¿verdad? ¿Y cómo andas, mi reina? ¿Cómo te sientes el día de hoy?
1: Pues bien, ahorita está con un airecito y pues no se siente ahorita tanto calor como ayer.
0: Ah, pero al ratito.
1: Sí.
0: Al ratito va a estar bueno el calor, es muy delicioso.
1: Dicen que el cafecito quita lo que se llama, lo caliente, el calor.
0: Lo calientito, dicen que un cafecito te quita el calorcito, ¿verdad?
1: Sí.
0: Igual dicen, oye, ¿cómo se te ocurre hacer caldo? Es lo mejor para el tiempo de calor.
1: Mande.
0: Es lo mejor para el tiempo de calor.
1: Y dice que a mí me gusta el calor también y no me gusta el frío.
0: Y yo soy al revés. Yo soy team frío porque el calor no lo aguanto.
1: Pues yo no aguanto el calor, pero me gusta más el calor, lo caliente que el frío.
0: Ah, bueno, hasta en eso, ¿no? Digo, mis respetos, de verdad, de mita, porque el calor a mí me hincha, me marea, me duele la cabeza. No, hombre, es una cosa tremenda.
1: Está como Lorena, le duele la cabeza también.
0: ¿Con el calor?
1: Le duele la cabeza, tiene dolor de cabeza, Lorena.
0: Ay, no, pues la Lore, que le tome un poquito al cafecito. Dicen que la cafeína es buena para el dolor de cabeza.
1: Voy a estar tomando cafecito, ahorita le pongo la cumbia para que baile, para que...
0: A ver, ¿a cuál quieres que te ponga, mi reina?
1: Una de esas de Aguatulco. Aguatulco, ¿cómo se llama la canción?
0: Aguaculco. Aguaculco.
1: Y... Hablar con ella para que se quite el dolor de cabeza. Porque...
0: ¿Con banda del el recodo quieres? ¿El Aguatulco?
1: Sí,
0: ¿con qué?
1: Que sea.
0: Ok, mi reina, pues aquí te la mando de una vez para que le subas y te pongas a bailar.
1: ¿Dónde después? Gracias, Nayeli.
0: A
1: ti. Bonita tardía.
0: Igualmente, bonito día para ti. Dios te bendiga, hermosa.
1: ¿Ya tomo café?
0: Ahorita vamos a tomar café.
1: Hay que tomar cafecito para que se nos quita la mandada.
0: Ok, corazón. Gracias, hermosa. Un abrazote para ti. Igual, otro para ti, mi reina.
1: Igual.

0: complaciendo ahí el sinaloense.
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0: chicos, 7 ya con 44 minutos acá en La Genial. Oye, chicos, oye, mi Lola. Yeah. Oye, tenemos saludos para María Dolores García, allá en Río Rico. Saludos para sus hermanas Anabel García, Georgina García, Canimuris nos están acompañando. Saludos para Rigoberto Ochoa en ITT Canon, de parte de Ana, su esposa, que lo ama con todo su corazón. Uy, qué bonito es el amor. Saludos también para Martita, ya en Lomas de Anza. Le mandamos un abrazote. ¡Wow! Me quedé anodada. Impresionada. Nombre. Mis respetos para ti, Martita. Saludos para nuestro gran amigo Manuel Acecas, por acá por la Vázquez. Saludos a Calimán, a Tony, al Rojo, que nos acompañan en Nogales, Arizona. Saludos también para nuestro gran amigo Ramoncito en Monte Carlo, a Jorge, a Fran, a Julia, allá en Nogales Market. Un abrazo para ti. Y tenemos saludos también para el Baldo, para la tremenda Sandrita, Sandriux. Buenos días.
1: Buenos días.
0: ¿Quién habla?
1: Gris de la Mesa.
0: ¿Qué onda, Gris? ¿Cómo estás, corazón?
1: Buen día, mamita, buen día. Aquí escuchándote bailando con tus cumbias. Bien.
0: Ándale. Andamos todos en movimiento, corazón, ¿eh?
1: Andamos con todo.
0: Así es. ¿Y cómo amaneciste el día de hoy, corazón?
1: Bien, ya todos amanecí bien. Aquí hacen unas tortillitas de trigo para desayunar.
0: Ah, sí, como de trigo así.
1: Sí, de trigo, tortillas de trigo, sí, de trigo integral.
0: Mírala, que hacen 12 la muchacha.
1: Sí, es una muchacha esta.
0: Ándale.
1: Ahorita voy a pedirte una cumbia, porfa.
0: A ver, ¿a cuál quieres?
1: De los Haces de Durango.
0: Haces de Durango, ¿a cuál vas a querer?
1: Cualquier rola, todas me gustan.
0: La que sea, corazón.
1: Sí, sí.
0: Haces de Durango, a ver, aquí vamos a ver. Tengo por acá la Ramona.
1: Ramona.
0: Sí. ¿Esa te pongo?
1: Sí.
0: Saludos para quién, mi reina.
1: Para todos los oyentes allí, como Sandra, como Lupita, todos, Ramoncito, todos, pues. Para todos.
0: Bueno, pues ahí están tus saludos. Y aquí está tu canción.
1: Ándale, pues, manita, buen día.
0: Buen día, ¿eh? Báilale, Gris.
1: Bye, bye.
0: Bye, bye.

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1: Salta, chicos, que Palomazo Norteño recibe reconocimiento al Consulado de México. ¡Qué bárbaro! Palomazo Norteño continúa escribiendo importantes capítulos en su historia con el exitoso desarrollo de su tour Clase Maestra, presentándose el pasado fin de semana ante miles de seguidores en Estados Unidos y México, quienes disfrutaron de dos veladas llenas de tradición, nostalgia, los grandes éxitos que han consolidado a sus integrantes como leyendas vivientes de la música norteña. ¡Qué chula! Imagínate tú poder estar en este Palomazo Norteño. La primera fecha se llevó a cabo el viernes 19 de junio en Dickies Arena de Fort Worth, Texas, donde además de ofrecer un espectáculo memorable, se vivió un momento de gran significado para la agrupación. Lalo Mora, Eliseo Robles, Rosendo Cantú y Raúl Hernández recibieron un reconocimiento otorgado por el Consulado General de México en Dallas, Texas, como muestra de agradecimiento por sus destacadas trayectorias artísticas y por su invaluable aportación a la preservación y difusión de la música del regional mexicano ante, ahora sí que entre la comunidad mexicana y latina radicada en Estados Unidos. La celebración continuó el sábado 20 de junio en el Palenque de Nuevo Laredo, Tamaulipas, donde nuevamente el público respondió con un lleno espectacular, coreando cada uno de los temas que forman parte del legado musical del Palomazo Norteño. En Nuevo León, el talento de Marco Marroquín fue el encargado de abrir la velada, conquistando al público con su carisma, presencia escénica y una selección de canciones que fueron recibidas con gran entusiasmo. El joven intérprete logró conectar de inmediato con los asistentes, preparando el ambiente perfecto para la llegada del Palomazo Norteño y reafirmando el crecimiento que ha venido consolidando dentro del regional mexicano. Ahora sigue con cada presentación del tour Clase Maestra, Palomazo Norteño continúa fortaleciendo su legado, demostrando que su música sigue vigente y trascendiendo generaciones, mientras nuevas propuestas como la de Marco Marroquín se suma a esta gran noche para seguir enriqueciendo el panorama de la música mexicana. Ahora sí que bien merecido. Imagínese usted, ¿no? Qué fortuna y qué afortunados quienes han crecido con la música de estos grandes y verlos juntos interpretando sus exitazos. No, la verdad es que, oye, no te lo puedes perder. Si tú tienes la oportunidad de ir a un Palomazo Norteño, no la desaproveches jamás. Vamos a continuar con más, chicos. Ya son las 7:54. Continuamos, por supuesto. Y vamos a bailar con esto que viene a cargo de Juan Ortega y su grupo. Y esto es... Digo, porque andan aliviana. Ustedes andan con todo.

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6: Ok, chicos, pues bueno, ya las 8:08 en esta mañana. Aliviánense. ¿Qué le dijo Jesús a Lázaro? Aliviánate. Así que pónganse las pilas, chicos, chicas, señores, señoras. Oye, fíjate que algo que andan charrasqueando, resulta que la brisa es conocido mundialmente. Resulta que, ¿usted se acuerda ahora de días anteriores este meme de Amador Nieblas, mejor conocido como Amador Nieblas, la zorra? Es uno de los personajes más emblemáticos de la brisa. Fíjate, empezó colaborando con la logística y el montaje del grupo antes de convertirse en percusionista, animador y una de las voces más reconocibles de la banda. Lo que lo hizo viral en años recientes no fue una canción, sino una costumbre muy peculiar. Durante los conciertos suele colocar una paleta en el soporte del micrófono y pues darle una chupadita y rápida mientras sigue tocando el güiro, animando al público. Ahora sí que la naturalidad con la que lo hace provocó que miles de asistentes lo grabaran y que el momento se convirtiera en meme de TikTok, ¿no? Facebook e Instagram. Anda rodando por todas partes y por todo el mundo. Ahora sí que esa fama pues llegó tan lejos que Josh Peck publicó un video recreando exactamente la escena. Primero muestra el clip original de Amador y luego lo imita con una paleta, pues lo que sorprendió a muchos mexicanos, porque un meme muy regional terminó llegando a una celebridad internacional. Además, el Zorra pues es famoso entre los fans de la brisa por frases como suena mi cumbia, donde manito, donde mismo zorra, porque así se baila en Sonora. Ahora sí que para muchos seguidores la cumbia sonorense, él representa gran parte del carisma y la identidad del grupo, por eso cualquier gesto suyo en el escenario suele llamar mucho la atención. Y pues este actor lo hizo pues viral, ¿no? Imagínate, tiene muchísimos likes compartidos, la gente ahora sí que pues imagínate llegar a la brisa, este grupo sonorense que ha traspasado fronteras y llegando a lugares inimaginables. Qué bárbaro, pero qué bueno. Pero qué bueno, hombre. Ahora sí que se fue completamente mundial. Seguro ya te topaste con los videos, pues, de Amador Nieblas, el Zorra, rompiéndola en los escenarios. El icónico momento de la paleta Tutsi no solo se convirtió en meme del año, sino que la locura ya escaló niveles internacionales. Y la prueba, el mismísimo actor de Hollywood, Josh Peck, hizo este video imitándolo. Y la última joya, bueno, el famoso grupo africano Nansana Dance Kids se unió al tren y armó un video con todo el flop sonorense. La clave del éxito no tiene ciencia. Para la autenticidad, bailes perrones, la energía de la raza y las ocurrencias más espontáneas de los músicos. Ahora sí que, de verdad, vayan, échenle un vistazo a este gran video de los Nansana Dance Kings. No sé si usted los ha visto, los ha visitado. Estos chavos se dedican, obviamente, a sacar canciones. Ya ha tocado otros grupos del regional mexicano que hacen su coreografía y todo este show. La verdad es que tienen muchísimas vistas, son muy virales estos chavos. Échale un vistazo y ahí vas a encontrar a El Zorra, el grupo de la brisa, traspasando fronteras, llegando a otros continentes. Vamos a continuar con más, chicos. Ya son las 8 de la mañana con 12 minutos, vamos a publicidad, regresamos con música. Te recuerdo que el teléfono en cabina está disponible para ti, 631-31-255-55, o bien puedes comunicarse también vía inbox en nuestra página de Facebook, La Genial 105.1 FM. Vamos a darle.
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¿Qué tal, mis amigos? Es un honor para mí compartir escenario con mis paisanos y colegas de Su Majestad La Brisa. Esperemos les gusten las cumbias bonitas que traemos para ustedes. ¡Márquele, viejo!

Ok, ya las 8:21, fíjate que, ¿será cierto? ¿O tú qué opinas? Una formación de nubes sobre República Checa dejó a Internet paralizado. El fotógrafo checo Pavel Prochaska apuntó su cámara al cielo y capturó algo que parece sacado de una película. Una nube enorme tomando la forma de un rostro humano, inclinado suavemente hacia la Tierra, como si le susurrara algo al planeta. Lo más impactante es que la imagen no fue editada ni manipulada. Lo que ves es el resultado puro de la perspectiva, la iluminación y la física del cielo. Ahora sí que el fenómeno se llama pareidolia, tu cerebro programado para reconocer rostros desde que eras bebé. Ahora sí que los encuentras incluso donde no hay ninguno. Algunos ven un anciano, otros una figura divina, otros directamente un gigante. Pues te voy a platicar un poquito sobre la pareidolia. Es cuando el cerebro interpreta formas aleatorias como algo reconocible. Probablemente tú digas, oye, estoy loco, ¿por qué estoy viendo este rostro aquí? ¿No te pasa de repente que estás sentado y en la pared ves como un rostro? O en las nubes ves la forma de algo, o en la misma comida, ¿no? A veces suele pasar. Esto es porque nuestro cerebro humano está entrenado para reconocer caras muy rápido, porque es una habilidad importante para la supervivencia. Entonces, cuando ve algo con dos ojos y una boca, aunque no existan, lo interpreta como un rostro. Ahora sí que especialmente lo puedes pasa en cosas como las nubes, paredes con manchas, rocas, sombras, incluso en las tostadas, el café, el pan, en cualquier alimento, ¿eh? Ejemplos comunes, por ejemplo, ver una cara en la luna, el llamado hombre de la luna, figuras en nubes, caras en enchufes, autos, edificios. De repente ves un pantalón y dices, ay, mira, se ve un rostro de algo. No está mal. Esto tiene un nombre y es la pareidolia, así que no te espantes, es muy común. No es un problema mental ni algo raro, es completamente normal, le pasa casi a todas las personas. Y por supuesto, no tienes nada que temer, ¿no? Es lo más normal del mundo. Entonces vamos a compartir esta imagen, la verdad es que está sorprendente. Sorprendente esta imagen, de verdad, para que usted la mire y échele un vistazo a nuestra página de Facebook. Y ahí lo vamos a compartir en unos momentos. ¿Te parece? Vamos a continuar con más, chicos. Aquí en La Genial, te recuerdo, la línea genial está disponible para ti. 631-312-5555. Comunícate conmigo y con gusto te vamos a estar complaciendo. ¿Qué quieres escuchar en esta mañana? ¿Algo romántico? ¿Quieres escuchar algo lindo? Bueno, a reportarse se ha dicho, chicos. Vamos a continuar con más aquí en La Genial. Vamos a escuchar esto que viene a cargo de Juan Ortega, chicos, y llegó Lulú. Saludos para Elda Villa, ya Nogales, Arizona, nos está acompañando y quiere ponerse a bailar, pues bailamos, ¿verdad? ¿Qué tanto está?

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ya a las 8:32. Ya falta poco para retirarnos, ¿eh? Luego no digan, ay, la Nayeli no me complace. Saludos para Javier Abelar, allá en Las Lomas 1. Saludos también para Ángela, a Cassandra también, que nos acompaña diariamente por acá en La Genial. Oye, chicos, vayan a darle me gusta. Fíjate, los celulares comprados antes del 2026 quedan exentos de vincularse con el CURP. Esto es lo que se sabe. Ahora sí que, de acuerdo a la información sobre el proceso de las líneas móviles, deben estar asociadas a una persona física o moral. Le voy a platicar porque esto ha sido un tema tan controversial, que si lo registro, que si no, que si están violentando mi información, que si se puede hacer mal uso de ella o no. Bueno, pues aquí te platico un poco para que sepas cómo está el show por acá. Resulta que ante la fecha límite para llevar a cabo la vinculación de líneas telefónicas con la CURP, miles de personas han tenido dudas sobre casos particulares. Una de las preguntas que más se repite entre la población es acerca de qué modelos deben cumplir con esta disposición oficial y si alguno, pues, queda exento. Sin embargo, las autoridades han sido enfáticas en mencionar que no habrá excepciones ni tampoco extensiones, y todos los modelos deben cumplir con la normativa. La confusión surgió debido a que muchas personas relacionan la fecha de compra del celular con la nueva medida. Sin embargo, la regulación no está enfocada en el año de fabricación del equipo, la marca del teléfono o cuándo fue adquirido, sino en la identificación de la línea móvil que utiliza cada persona, según lo que han explicado las autoridades oficiales. Por ello, tener un teléfono comprado antes del 2026, pues no significa automáticamente estar exento de la vinculación con la CURP. Lo que es importante es la línea telefónica activa, es decir, el número asociado al chip o servicio contratado con una compañía móvil. De acuerdo con la información disponible sobre este proceso, las líneas móviles deben ser asociadas a una persona física o moral, independientemente de si el usuario utiliza un celular nuevo, un modelo antiguo o un equipo comprado varios años atrás. ¿Los celulares viejos deben vincularse a una CURP? Por supuesto. Según lo dicho por autoridades correspondientes, los celulares antiguos también deben vincularse, siempre que tengan una línea telefónica. O sea, si tú tienes un número de teléfono, tienes que vincularlo, sí o sí. Ahora sí que dentro de los requisitos establecidos, un teléfono adquirido antes del 26, pues no recibe un trato especial, únicamente por su antigüedad, ya que la medida no registra dispositivos, sino números celulares. Esto significa que una persona puede tener el teléfono comprado en el 2020, 2022, 2025, y aún así necesitar que su línea esté identificada correctamente. El equipo físico, pues, no determina si debe realizarse el proceso, pues lo que se busca es evitar que existan líneas móviles anónimas. La vinculación tampoco depende de si el celular es de gama alta, baja, recondicionado o heredado de otra persona. Mientras tenga el número activo utilizado para llamadas, mensajes o datos móviles, la situación dependerá del registro de esa línea. ¿Qué pasa si tu teléfono no se vincula a tu línea telefónica? Los usuarios que no realicen el proceso podrán enfrentar limitaciones en el servicio de su número. De acuerdo con los lineamientos difundidos sobre la identificación de líneas móviles, la restricción aplicará sobre la línea, no porque el aparato sea nuevo o viejo o haya sido comprado antes del 2026. Hasta ahora, la fecha marcada para completar el registro continúa siendo el 30 de junio del 2026, según lo establecido por las autoridades correspondientes. Las líneas que no cumplan con este proceso podrían enfrentar restricciones después del vencimiento del plazo. O sea, pueden perder la comunicación, pueden perder su número de teléfono. Y no obstante, el gobierno federal reiteró que será hasta el anuncio oficial de la próxima semana cuando se confirme si habrá una extensión o si permanecerá la fecha original, por lo que se recomienda a los usuarios mantenerse atentos a la información oficial y realizar, pues, el trámite correspondiente lo antes posible. Lo que muchos dicen, oye, yo no lo voy a registrar porque por seguridad. Mucha gente está, y está bien, todos pueden pensar
analizar diferentes situaciones. Obviamente se entiende la falta de confianza por todas las situaciones que se han venido suscitando, pero lo que también, chicos, si nos dan hasta el 30 y si de plano no hay una vuelta atrás, aunque ya hubo, ¿no?, una persona que se amparó para no registrar su línea telefónica, que sinceramente, chicos, cuando uno va y compra el chip, un chip o un teléfono celular para activarte el teléfono, siempre te piden ciertos datos, ¿no? No es como que te pidan la CUR y eso, pero siempre te piden datos, datos que tú brindas y que lamentablemente en algunas ocasiones, pues sí, se han hecho mal uso de ellos. Esperamos que en esta ocasión, pues no sea ese el tema y que, pues hay que ver. A ver, porque muchos dicen que no lo van a registrar. Vamos a ver. Lo que sí, pues hay que acatarse, porque si no, nos vamos a quedar incomunicados. Chicos, vamos a tener que andar haciendo señales de humo. Vamos a andar mandando a la paloma mensajera. Váyase comprando una paloma, porque que nos quedamos incomunicados, sea muy probablemente. Vamos a continuar con más, chicos, en una copita de ron. Vamos a bailar en esta mañana de martes. ¡Sóbale! ¡Sóbale!

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Compadre, vamos a enviarle un tema. A ver, compadre Jerry, deme una señal de cómo va esa melodía. A ver, que la gente sepa, mi compa Jerry. Échale bonito.

0: Ahí está, ahí está, ahí está. Andaba Rafa, nuestro compañero Rafael Vázquez. Ya anda por acá, muy temprano, él muy madrugador. Buenos días.
1: Buenos días, hola Nayeli.
0: Hola, ¿quién habla?
1: Itlali.
0: ¿Cómo estás, Itlali?
1: Pues bien, aquí escuchándola. Le hablo para preguntarle que si cuándo va a regresar el, ¿cómo se llama, pajarito?
0: El primero de julio está por acá.
1: ¿Primero de julio?
0: Ajá.
1: Y que le voy a decir, oiga, ¿quién está cubriendo la, cómo se llama, una muchacha que se llama Carolina?
0: Sí, ella está, es que nos estamos las dos ayudando con este turno.
1: Ah, en el turno del pajarito, las dos se vienen a trabajar.
0: Sí, sí, me toca a mí, todos los martes he estado yo aquí. Me tocaba también los domingos. Ahorita ya como descansamos los domingos todos, me va a tocar ayudarle el viernes también de 6 a 10. Por acá andaremos.
1: ¿Y usted está de 6 a 10 de la noche todos los días?
0: Todos los días, corazón.
1: Ah, bueno. Nayeli quiere una canción.
0: ¿A cuál canción, mi reina?
1: Prohibida del Coyote.
0: ¿A cuál?
1: Prohibida del Coyote.
0: ¿Prohibido?
1: Sí.
0: Muy bien, a ver, Prohibido de Coyote.
1: Sí.
0: Ok, ¿y saludos para quién?
1: A Jesús, mi marido, y Ciclari de la Colonia Bolívar.
0: ¿De la Bolívar?
1: Sí.
0: Ok, bueno, pues aquí está, y ahí te mando tu canción, ¿sale?
1: Ay, gracias.
0: Cuídate mucho, mi reina, bonito día.
1: Bye,
0: bye. Bye. Ahí está la tremenda Citlali. Muy hermosa la Citlali, ¿eh? Muy linda. Vamos a continuar, chicos. Fíjate que Edén Muñoz es el número uno del regional mexicano en Airplay. Edén Muñoz se corona en la lista de regional mexicano Airplay de Billboard con su más reciente sencillo, Mi Yo de Antes. Liderando el ranking de el 11 de abril, la canción sube 4-1 tras un incremento del 20% en impresiones de audiencia, alcanzando 7.6 millones en las estaciones de radio regional mexicana de los Estados Unidos que contribuyen al panel durante la semana de seguimiento del 27 de marzo al 2 de abril, según Luminate. Ahora sí que Eder Muñoz comparte un mensaje y dice, estoy muy feliz de que sea mi décimo número uno en Billboard. Estos 4 años han sido bastante dinámicos. Los número uno son ese abrazo a todo el equipo que está poniendo su todo para que el mensaje de sus canciones llegue a la medida de lo posible a quienes más lo necesitan. Gracias Billboard y a todo equipo, dice Edén Muñoz. Mi Yo de Antes, lanzada el 5 de febrero a través de EMC Sony Music, México Sony Music Latin, ha disfrutado de un ascenso constante desde su debut en el número 29. Después de 3 semanas en el top 10, la canción alcanzó la cima del listado en su 7ª semana. Con este logro, Edén Muñoz alcanza un hito al alcanzar su 10º número 1 en regional mexicano Airplay desde su primero en el 2022 con Chale. Además, rompe su empate previo con El Fantasma.

0: y se une a un grupo elite de solistas que han conseguido 10 o más número unos desde el lanzamiento del chart en 1994. Y mira, el marcador va en los números unos, ¿no? Por ejemplo, puedes encontrar a Alejandro Fernández, número 14, Gerardo Ortiz, Karin León, Eder Muñoz, El Fantasma, Julián Álvarez y su norteño banda, Vicente Fernández, Alfredo Olivas y Javi, por supuesto. Millón de Antes es el primer sencillo de su próximo álbum, 1847, cuyo lanzamiento está programado pues para agosto. La verdad es que muy bien por Eder Muñoz. Este chavo la verdad tiene harto talento y por supuesto acá te vamos a complacer este tema musical, Mi Yo de Antes, de Eder Muñoz. Muy bonito tema musical, por cierto. Buenos días.
1: Buenos días, hermosa.
0: Hola, ¿cómo estás?
1: Bien, aquí oyendo la música que está poniendo, bonita.
0: Andas bailando, me imagino, ¿verdad?
1: Ando bailando,
0: pues sí. Ya me imagino que hace aparecer Churumbel.
1: Parece esos trompos que bailan.
0: ¿Y qué onda, mi hermosa? ¿Qué se debe el honor de tu llamada?
1: Porque me pongo otra canción.
0: A ver, ¿a cuál vas a querer, corazón?
1: El de la brisa.
0: ¿De la brisa?
1: Sí.
0: ¿A cuál quieres?
1: ¿Qué es lo que quieres, mamacita? ¿Qué es lo que quieres?
0: ¿Qué es lo que quieres? ¿Qué es lo que tú quieres, mamá? Bueno, pues vamos a bailar.
1: Vamos a bailar, no, Yoli, ya, porque ya se va a ir, voy a hablarle. Que ya se va a ir.
0: No, usted hábleme las veces que usted quiera, mi reina. No me molesta, ¿eh?
1: Ah, bueno, porque hay algo que me molesta, que no... Si no les habla uno y no contesta el teléfono.
0: No, aquí nada de eso, corazón. Tú márcame cuando tú quieras, mi reina. Y pues vamos a bailar, mira.
1: Bueno,
0: gracias. Súbele a tu radio, corazón. Gracias.
1: Gracias. Bye.
0: Bye.

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ya las 9:27 minutos. Oye, qué bonito, ¿eh? Bien dicen que lo que siembras es lo que cosechas. Fíjate que durante casi 40 años, Médico atendió 40 años gratis a quienes no podían pagar una consulta. Pero cuando enfermó de cáncer y perdió su seguro, los pacientes reunieron más de $250,000 para su tratamiento. Resulta que este doctor Michael Sullicofer, conocido por sus pacientes como Dr. Z, atendió gratuitamente a quienes no podrían pagar en Baltimore, día y noche, sin vacaciones, con su número personal abierto para emergencias. Tras ser diagnosticado con cáncer renal y colorrectal, enfrentó dificultades para cubrir los costos de su tratamiento. Cuando sus pacientes se enteraron, quisieron ayudar al hombre que había dedicado su vida a cuidar de ellos y organizaron una campaña que recaudó más de $250,000. Incluso personas de otros lugares se conmovieron y llegaron donaciones desde África y Puerto Rico. Hoy el Dr. Z está recuperándose y no hay metástasis. Su mensaje: estoy agradecido de haber tenido cáncer porque me mostró el amor colectivo. No es él, yo, es el nosotros. Cuando cuidas a personas con el corazón, ellos nunca lo olvidan. Qué bonito, ¿no? Mira nada más, qué bonito mensaje. Y qué bonita reflexión también. Por eso digo, siempre hay que agradecer por todo lo que nos sucede en esta vida, bueno o malo. Porque en las cosas malas, por más terribles que parezcan, nos muestra siempre el lado humanitario, solidario y el gran corazón que las personas pueden tener. Vamos a continuar con más, chicos. Ya son las 9:28 minutos. Vamos a escuchar, ¿qué te gusta? Algo romántico en esta mañana. Vamos a escuchar a los Bukis. Vamos a recordar a nuestro gran amigo Ramón. Nuestro gran amigo Ramón de acá, de La Reforma, que un radio escucha tan lindo, tan buena onda, tan respetuoso, un caballero, qué bárbaro. Y como a él le encantaban los Bukis, pues vamos a recordarlo con uno de los temas que a él le fascinaban. Vamos a escuchar esto que viene a cargo de los Bukis, y esto es Mi Fantasía, aquí en La Genial.

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0: Ya a las 9:41 minutos, chicos, ya estamos a tan solo 20 minutos de retirarnos. Pero antes de irnos, yo quiero platicarle sobre este caso. ¿Ha escuchado usted la historia de Billy Gibson? Es uno de los casos más conocidos del fraude en el mundo de wellness en internet. Pero ahorita le platico. Buenos días. Hola, hola.
1: Hola, buenos días.
0: Buenos días, ¿quién habla?
1: De acá de Nogales, Arizona. ¿Me podías poner música de Yuridia, por favor?
0: Yuridia, claro que sí, mi reina. A ver, ¿cuál quieres de Yuridia?
1: La que sea, pues también bonita.
0: Muy bien, ¿saludos para alguien en especial?
1: No, muchas gracias.
0: Bueno, ¿con quién tengo el gusto, corazón?
1: Con Patricia.
0: Ok, Patricia, bueno, pues aquí te mando tu canción. Bueno.
1: Muchas gracias.
0: Gracias, hermosa, bye bye. Ahí está la tremenda Patricia, por allá, tremenda, ¿no? Saludos a Patricia, hombre, de Llano Gales, Arizona. Ahorita la vamos a complacer con Yuridia, por supuesto. Mira, pues este caso, como te platico, uno de los más conocidos del fraude en el mundo, de wellness en internet. ¿Cómo empezó? Alrededor del 2009-2010, Billy Gibson empezó a ganar seguidores en redes sociales diciendo que tenía cáncer cerebral terminal. Los médicos le daban pocos meses de vida y había decidido rechazar la medicina convencional. En sus publicaciones mostraba una vida natural basada en dietas orgánicas, jugos verdes, terapias alternativas. Su crecimiento, su historia se volvió viral porque parecía pues un milagro, ¿no? Decía que se había curado sin quimioterapia. Afirmaba que su estilo de vida había vencido al cáncer. Con eso, lanzó una app de salud llamada The World Party, publicó un libro de recetas y estilo de vida, colaboró con marcas y ganó mucha, pero muchísima popularidad. Pero no contaba con su astucia. Investigaciones periodísticas en Australia entre el 2015, la verdad sale a la luz. Se descubrió que nunca tuvo cáncer cerebral. Tampoco tenía diagnóstico terminal alguno. No había evidencia médica de su enfermedad. Realmente, cuando fue confrontada, no pudo mostrar pruebas clínicas ni historial médico, pues que respaldara su historia. Las consecuencias, fue investigada por autoridades australianas, se le impuso una multa por engañar a consumidores y su reputación quedó destruida, perdió contratos y proyectos. Oye, pues no era para menos, ¿no? ¿Por qué es importante este caso? Bueno, porque mostró el peligro de la desinformación en redes sociales. Como historias emocionales pueden volverse virales sin verificación y el riesgo de confiar en influencers de la salud sin evidencia médica. Imagínese usted, ¿no? La gravedad de todo esto. Conmovió y con esto de su situación, de su enfermedad terminal, y con ello supuestamente dejando de lado la medicina, pues aprovechó, ¿no?, de la fama que, de la cual logró hacerse, para engañar a todos sus seguidores y con ello poderles vender pues esta aplicación, el libro que escribió. Pero no, bueno, como dicen, la verdad siempre sale a la luz. Así que aguas con eso, chicos. No todo lo que miran en redes es verdad. No se dejen llevar por todo lo que ven en internet. Siempre busquen en que la información sea verídica. Siempre, siempre. Nunca haga cosas que porque, lo vi en internet. De repente salen influencers, de verdad, así se lo digo, que dicen, no, pues es que toma esto con esto y te va a hacer bien. Óyeme, y si lo buscas, te informas, buscas la información o te asesoras con médico. Óyeme, pues no, imagínate combinar esto con esto, definitivamente, pues no. Así que ojo con esto, hay que tener mucho cuidado y de no caer, ¿no? Sobre todo en todo lo que las redes, el internet te pueda aparecer. Porque como estos casos, no hombre, hay muchísimos, inventando cosas, cada cosa para hacerse viral. Vamos a continuar, chicos, ya son las 9:46 minutos, vamos a comerciales y regresamos con la canción de Patricia.
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0: Ya son las 9:55, chicos. Llegó el momento de despedirnos. Agradecerle a usted el favor de su atención e invitarle, reiterarle la invitación a que siga acompañándonos. A continuación vendrá nuestro compañero Rafael Vázquez, el tremendo Rafael, qué bárbaro. Oye, escúchelo, diviértase, de verdad, no se va a arrepentir. Altamente recomendado. O sea, despedirnos con algo de Joan Sebastián. Mi nombre es Nayeli Muñán, un gusto acompañarte. Nos escuchamos de nueva cuenta a las 6 de la tarde. Por acá estaré de regreso con ustedes de 6 a 11 de la noche. Así que te invito a que me acompañes. Acompáñame. Buenas, buenas. Buenos días.
1: Buen día, ¿cómo estás?
0: Muy bien, ¿y tú? ¿Qué onda, mi Ramoncito? ¿Cómo andas?
1: No, muy bien, ya llegando al rancho, ya te mandé un WhatsApp muy temprano.
0: Ah, sí. Oye, sí. ¿Y qué onda? ¿Cómo te trata el calorcito por allá?
1: Yo ya está a 33 grados aquí.
0: Uy, Dios mío santo, ¿cómo sobreviven a eso, corazón?
1: Todo lo que dan los abanicos, ¿qué vamos a hacer?
0: Ay, ay, ay, qué calor. Mira, ya me dio calor nomás escucharlo.
1: Sí, ya, todo lo que dan los abanicos aquí.
0: No, hombre. ¿Y qué andas haciendo, Ramoncito?
1: Iba llegando al rancho, a revisar un ganado, al represo, a las aguas, ahí, todo eso.
0: ¡Órale! ¡Qué padre! ¿Y ya hiciste queso y toda la cosa?
1: ¿Dónde?
0: ¿Ya hiciste queso y toda la cosa, te digo?
1: ¿Cómo es que esa pena está procesando?
0: Ok.
1: Sí, porque trae la leche. Ordeña, trae la leche, la cuelas. Y luego hay que agregar la medida del cuajo, natural, ¿no? El que usamos.
0: Ajá.
1: La misma data.
0: ¡Órale!
1: Y luego, la cuelas, la cuajas, la revuelves y ya la dejas ahí que se haga medio durita así. Uh-huh. Acá que ya se haga como tipo gelatina.
0: Ah, ok.
1: Y luego ya la leche sola empieza a soltar un agua por los lados. Empieza a soltar el suero. Uh-huh. Que es de donde, con ese suero, es donde sale el requesón.
0: Ah, órale. No, hombre.
1: Y el cielo lo agarras y lo llevas.

0: escribirlo hasta que empiece a subir una también una notita, y esa notita la vas juntando y es el requesón.
1: Ok, mira nomás qué interesante, ¿eh?
0: Ya le agregas tu sal a tu gusto y todo.
1: No, pero pues, qué chulada. ¿Sí? Imagina, qué bendición, qué bárbaro. ¿Y qué agarramos?
0: Y ahí te gusta con chiltepines, le echas chiltepines o algo.
1: El proceso, ¿no? Se le echa el chiltepín. Sí. Okay.
0: Y el queso otro también.
1: Bueno. Oye, la verdad que interesante, ¿eh? Aprender cosas nuevas contigo.
0: Sí, sí, vamos a aprender una cosa, si viene.
1: Ok, Ramón. Ya está por acá Rafa Vázquez, Ramoncito. No.
0: Pues dile que aquí estamos, a la orden y para el desorden, como dice él.
1: Bueno, ya dijiste. Ok, Ramón, ¿alguna canción que quieres que te complazca, corazón?
0: Pues vas a estar mañana en la mañana antes de...
1: No, hasta el viernes voy a estar por la mañana por acá.
0: ¿Hasta el viernes?
1: Ajá, pero en la tarde acá andamos, ¿eh?
0: Ah, bueno, a la tarde.
1: Ándale,
0: bueno,
1: ¿y con qué? Mande.
0: Pues si me vengo a hacer muy temprano, te está solicitando un día a la vez con los pies de norte.
1: Un día a la vez. Lo que pasa es que no tengo teléfono, corazón, se me descompuso.
0: Ven nomás, con razón,
1: ¿no? Sí, se me quebró la pantalla. Pero aquí está tu canción, mira, ya, de una vez.
0: Ah, bueno.
1: Gracias, Ramoncito, bonito día para ti, corazón.
0: Ok, ahí dile a Rafa que se pone en contacto y dale mi número, que me hace un grito de vez en cuando.
1: Ok, ándale, ya estás,
0: Okay,
1: gracias. Bye, bye. Bueno, chicos, ya nos vamos con permiso. Hasta la próxima. Se quedan con Rafael Vázquez.
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Gómez, la canción se llama Gachito de mi corazón, así se llama, son las 10 de la mañana, 8 minutos, ya, muy buen día. ¿Cómo están? Hoy es martes 23 de junio de 2026, servidor y amigo Rafael Vázquez contigo. Hasta las 2 de la tarde, buen día.

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0: vaciando botellas. Ahí te hablan, 10 de la mañana con 16 minutos, ya 10 de la mañana con 20, bueno, con 16, perdón, con 26. Ahora ya te quieres ir, se va llegando. 10 de la mañana con 16 minutos, ya hoy 23 de junio de 2026. Ya estamos en la víspera, pues, del partido, del tan ansiado partido entre México y la República Checa, o Chequia, pues. Día de mañana en punto de las 5:30 de la tarde. Y mientras tanto, afortunadamente, vas a decir, en una de las alcaldías de la Ciudad de México habrá ley seca. En el centro histórico, exactamente, la alcaldía Cuauhtémoc. La restricción la aplicará en tiendas de conveniencia, abarrotes y supermercados de la zona centro y colonias aledañas. No habrá venta de alcohol el día de mañana allá en la Ciudad de México, en el centro histórico, exactamente, exactamente, pues, para que no se asuste, digo. Y no vayas a hacer compras de pánico desde ahorita. Vayas a decir, pues, aquel güey está diciendo que habrá ley seca, nada más arrebatando palabras, tú. Esto es en la Ciudad de México. ¿Qué le digan? Digan.
1: Buen día.
0: ¿Qué dice, oiga?
1: Una cancioncita de siete que no sé quién la canta, si son los tiros. Una que dice, a la moneda en el aire se le mira el sello.
0: Pues ahorita la busco y ya sale. Si la encuentro, se la pongo con mucho gusto, ¿sale? Ándale, pues, oiga. Son las 10 de la mañana con 18 minutos ya. 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Se llama Hotel Roma. Ayla, Ayla.

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Las Tigres del Norte de la Rola se llaman La Moneda. Son las 10 de la mañana con 26 minutos. Ya 10 de la mañana con 26 minutos. Hablando de política y cosas peores, dijo alguien por ahí. No sé si te enteraste o no, pero Gerardo Fernández Noroña acudió a un mitin en algún municipio de Puebla, donde la lengua materna no es el español. Y llega este personaje y el legislador preguntó a los asistentes cuántos entendían español, y tras observar que solo una parte levantó la mano, lanzó la expresión que detonó la controversia. Y una vez que dijo, a ver, levante la mano, ¿quién habla español? Ya vio que eran muy pocos. Y dijo, no, pues andamos valiendo madres. O sea, ¿cómo le hacemos? Porque si no, no van a entender. De por sí, cuando tratan de hablar más o menos claro, de todos modos la gente no entendemos. O nosotros no entendemos. Ahora imagínate, no entendiendo el español. Peor tantito. Aquí la pregunta es, ¿quién es el coordinador de organizar dichos eventos, pues, de Gerardo Fernández Noroña? ¿Cómo es posible que no se haya percatado que los asistentes, pues, no entienden el español? Fíjate nomás. Gravísimo error. 10 de la mañana con 27 minutos. Si hay alguien que el día de hoy cumple años, bueno, muchas felicidades. Que se la pase de lo mejor el día de hoy. Y siempre, por supuesto, ¿eh? Por supuesto que sí. 10 de la mañana, 28 minutos. ¿Eh? No, no, si para picar el Rafita es muy bueno. ¿A que no? Dijo el otro. Pues bueno, voy con música. 10 de la mañana, 28 minutos, ¿eh?

Mañaneros de Guamuchil, 10 de la mañana con 31 minutos, recibo una llamada y me dicen: Rafita, quiero que envíes un saludo muy especial hasta Bucaramanga, Colombia, para una hermosa damita que está escuchando, o que va a escuchar por lo menos el saludo mediante una grabación, ya que pues allá en Colombia, pues no hay internet. Oigo, sí hay, pero bueno, no sé, no, total. Quieren dedicarle una canción, pues, hasta Bucaramanga, Colombia, para Zulay Andrea Garnica, hasta Colombia, desde México.

0: siga maestros tus ojos, es laberinto en la genial. 10 de la mañana, 38 minutos. Una abuelita, dice aquí, a los 65 años, se jubiló y decidió darle la vuelta al mundo. Dijo, prefiero cansarme que oxidarme. Así dijo la mujer de 65 años, que aquí viendo las imágenes, con todo el respeto que me merece esta dama, pero parece que tiene más. No sé si la rodaron ponchada o no sé qué pasaría, pero parece que tiene como 200, ¿no? Dijo, ¿por qué no? Es una abogada, bueno, ex abogada española, y dijo, vamos a darle vuelo a la hilacha. Viajando, por supuesto, no vaya a pensar mal. Viajando por todo el mundo, y así lo está haciendo. O sea, a final de cuentas le encontró un significado, pues, a tanto trabajo por tantos años, y dijo, ¿por qué no divertirme? Pues de una vez, ¿no? De una vez, está recorriendo el mundo esta mujer, bueno. ¿Qué dice?
1: Aquí nomás pidiéndole una cancioncita.
0: Échale.
1: La complacción de otro día, Ramón Vega, La Yegua y la Potranca.
0: ¿La qué? ¿Cómo se llama?
1: La Yegua y la Potranca, para aquí, para los trabajadores de la Kennedy.
0: La Lluvia y la Potranca.
1: La Yegua y la Potranca.
0: Ah, La Yegua y la Potranca con Ramón Vega. Sí. Ya dijo.
1: Está buena, para la gente de aquí de la Kennedy.
0: ¡Vámonos! Ya dijo, mi amigo.
1: ¡Arre!
0: ¡Échele gana! No, no, no, anda con todo este mijillo, ¿no? 10 de la mañana con 39. Luego se le nota leguas, que es un canijillo.
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Vámonos, hermanos Vega, la rola se llama La Yegua y la Potranca, la pediste. Ah, pues ya salió 10 de la mañana con 45 minutos, ya 10 con 45 minutos el día de mañana. Pues será el día de San Juan, ¿no? Tú vas a decir, espérate, vámonos por partes. Todavía no termina el día 23, ¿sí? Nada más voy a hacer el comentario. Así que mañana será el día de San Juan, si es que llegamos vivos, ojalá y sí. Pues podremos cantar victoria y acordarnos de aquellos años cuando... cuando todavía había diversión sana, ¿no? Los señores de antes decían, el día de San Juan, un día muy llovedor ese día. Ahora ni siquiera nada. Y pues se usaba, había una cierta costumbre de que la gente se empezaba a mojar ahí. Se echaban agua, de la que fuera, de riñón, de drenaje. Ah, mentira, pues obviamente agua de la llave. Pero pues ahora no hay con qué te van a bañar, ¿no? Además de que esas tradiciones pues ya quedaron muy... pero muy olvidadas. Ahora intenta mojar a uno y te va a meter tres balazos. Así que mejor así déjalo. El día de mañana, día de San Juan Bautista, bíblico personaje que le zambuteó la cabeza a muchos en las aguas del Jordán para bautizarlos, digo, no vaya a pensar mal, para bautizarlos. Inclusive se dice que hasta Jesús de Nazaret fue bautizado por Little Johnny, o sea, por Juanito, o sea, Juan Bautista, pues. Nomás para que sepa. El día de hoy, 38 grados, la máxima, cambiando bruscamente de plática, 24 la mínima, 10% de probabilidad de lluvia. Aunque en las imágenes aparece el cielo totalmente despejado, en las imágenes, ignoro cómo está ahorita afuera. 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

Estación Corral Sonora. Se llama La Colombina. 10:57 a.m. Ya 10:57 a.m. Jóvenes de una escuela vivieron momentos de terror allá en la India. Y es que un incendio dejó dejó un saldo de 14 personas muertas y 4 personas lesionadas. En redes sociales se han viralizado las imágenes de alumnos que saltaron del edificio, pues para ponerse a salvo, ¿no? Y así poder huir del fuego y del humo.

0: De acuerdo con los primeros reportes, el incendio comenzó de forma repentina dentro de un centro de enseñanza de 3 pisos cuando estudiantes de 16 y 17 años se encontraban en clase. Fíjense nada más. Ante la emergencia y de manera inmediata, los cuerpos de emergencia se movilizaron para atender el incendio. Nada más que, pues, lamentablemente hubo personas muertas. Pues, genial, buen día.
1: Buenos días.
0: Ahí se.
1: Aquí, mira, pidiendo una rola para el compa Chilo.
0: Para el compa Chilo.
1: Ah, se le moja la canoa, dice.
0: Ay, jodido, siempre.
1: Ya, demasiado.
0: Pues, Jacqueline.
1: Ándale, pues, ahí estamos escuchando todo.
0: Se le gana mi compa, ahorita le pongo la rola.
1: Dale, gracias.
0: Ánimo, compa, ahí estamos a la orden, para el desorden. 10:50. A ver, de una vez, ¿no? Ya, querido, ya contesté. Dale. Se le moja la canoa para el Chilo, fíjate nomás. No, pues. Así como, güey. A ver. La genial. Pues nomás acuérdese que aquí sí se complace, ¿no? ¡Compadre!

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0: el Coyote y su banda Tierra Santa. La canción se llama Échenle Coco. A colgaron. Son las 11 de la mañana, 6 minutos, ya 11 de la mañana con 6 minutos. No sé si ustedes recuerden, bueno, para empezar, no sé si me escuchó el día de ayer, ¿no? Pero para la gente que escuchó, hicieron. Pues a lo mejor si me está escuchando ahorita lo va a escuchar, pues. Ayer comenté, dije, se me está haciendo largo. ¡Épale! ¡Ay, no! Pues el día, y resulta ser que, pues sí, el día de ayer fue el día más largo del año. ¡Hola! Me va a decir el día, hola, hablando de largos. Pero sí, fue el día más largo del año, el día de ayer. Pues usted, digo, no sabía. ¡Gine, buen día! ¿Qué dice?
1: ¿Qué pasa, men?
0: ¿Qué pasa, men?
1: Nada. Aquí no hay novedad.
0: Vámonos como la rola.
1: Buen día, compa Rafa.
0: Échele, así como la canción, no hay novedad.
1: Exactamente.
0: Las tangas cuelgan del tendedero como tú las colocaste, dijo. Así, algo así, ¿no? ¡Qué pasión! ¡Ale! ¡Ey, no!
1: Una rolita, ¿no, compa Rafa?
0: Échele, mi compa, a ver cómo anda. ¿Qué canción quiere escuchar?
1: Una de Ramón Ayala, ¿no?
0: De Ramón Chayala. ¿Cómo se llama la canción que quiere escuchar, mi amigo?
1: Central Camionera.
0: Central Camionera. Ya dijo.
1: Ándale, pues, compa Rafita. Buen día, pórtate bien.
0: Igualmente, mi compa, échale ganas.
1: Ándale.
0: Ahí estamos, a lo mejor nos logramos, digo. No, cri, pero pues pon tú que sí.

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5: 11 de la mañana con 16 minutos. Ya 11 de la mañana con 16 minutos. Ya se manifestó el Camacho. Creo que ya por fin pagó el internet y dijo: conectamos la Ouija a ver qué pasa. Y sí pasó. ¿Quiere una rola de Ramón Ayala?
6: ¡Éralo!
5: Ay, va a decir muy bueno. Que te las aprendieras, estuviera mejor. ¡Qué mentiras, hombre! Si ya se sabe muchas. ¿A poco no, Camacho? ¿Eh? Es todo un canijillo ya.

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0: Sergio Pérez. Sergio Pérez, ah, cómo se depende. Javier Pérez y su equipo privado, ¿cómo que Sergio Pérez, güey? Que fuera el Checo, qué loco. ¿Qué estabas pensando en la Fórmula 1? ¿En qué fórmula estabas pensando, maníaco?
1: Ey, no.
0: 11 de la mañana con 31 minutos ya. Javier Pérez y su equipo privado del material discográfico titulado Tributo a los Bukis. La escuchaste aquí, la genial. 11 de la mañana, 31 minutos ya. Rápido pasa el tiempo cuando estás de Bukis, ¿a poco no? ¿Vas a decir sí? Le entiendo perfectamente ese asunto. Y no te culpo, Está bien chilo, ¿no? Estar de Bukis. Hijo de tu... Ha sido muy bueno. Si quieres una canción, marca el 631-31-255-55 y listo. La línea telefónica está disponible. A ver, espérate. Una canción de Sergio Vega. Así se llama, la morenita. Se llama Qué Linda Morenita. Qué Linda Morenita. Qué Linda Morenita. Ponme aquí bien a la... A ver, güey. Qué buen día. ¡Pero! ¿Qué pasa, men? Buen día. Apenas vas a chambear. Está bien, hombre, ya chambeaste mucho. Una canchoncita. Loco, le suben mucho al radio. Hombre, loco, bájale un poquito al radio ahí, hombre. Hagan más tonto de lo que estoy de por sí. A ver, échale, viejo.
2: A ver, Rafita, ponme una canción que se llama de la cumbia de la...
0: A ver, ¿cómo se llama? Bueno, ahorita la pongo, ¿sale? Vale, no, pues no sé ni qué me dijo. Es que le subes mucho radio, pues. Como decía mi nana, ve tú a saber qué me dijo.

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0: Alan Muñoz, la canción se llama Consejos Gratis, así se llama la rola. Son las 11 de la mañana con 43 minutos ya. Buena suerte. Se reportan un par de mequetrefes y dicen, aquí estamos jugando a la baraja y hablando puras mentiras. Pues qué bueno, digo, así es una cosa. Y qué bueno que se la lleven así, porque no, dicen, espérate, ahorita estamos hablando de política. Dijo una persona sabia para mí, hablar de política y religión es salir de pleito. Peor si estás con personas que ignoran lo que tú sabes, o tú ignoras lo que ellos saben. Peor tantito. Cállate. Genial, buen día.
1: ¿Qué
0: dice?
1: Aquí
0: se enviando, dice
1: solazo
0: a la vida. Bueno, lo que era aquí, mira, se enviado también con un friazo.
1: ¡Cállate, huevón!
0: Pues con un friazo te estoy diciendo, estoy en el aire aquí.
1: Te desde ahí, no te estaba viendo. Oye, no, ¿cómo me puedes poner la canción ahí?
0: A ver, échale.
1: El humilde de Tamaulipas.
0: ¿Quién?
1: Se llama El Humilde.
0: Ah, se llama El Humilde. Ah, órale, El Humilde de Tamaulipas.
1: Hey.
0: ¿Y qué rola y qué rola canta El Humilde de Tamaulipas?
1: Se llama El Humilde, viejo, El Humilde.
0: Ah, El Humilde, El Humilde también. Ah, bueno, viejo, ya dijo.
1: Un saludo a la Valle Verde, por favor.
0: A la Valle Verde, ya dijo, mi amigo. Ahí le va. Se le gana.
1: Sobre, viejo, ahí estamos
0: a la hora. Arrémale una vez, hombre. El Humilde, ¿con quién está? Está Maulipa, digo. Total, 11 de la mañana con 45. Ale decía que peor si estás con una gente que ignora lo que tú sabes, o tú ignoras lo que él sabe, peor tantito, ¿no? Una vez platicando con unos mequetrefes, bueno, con uno, ¿no? Ya sabes que no falta un alegador ahí. Y a lo mejor te da, bueno, hasta después caí en cuenta y dije, pues a lo mejor le molesta que yo sepa más que él, ¿no? ¿Ves? Se trató el tema de la Biblia una vez. El tema central fue la Biblia y le digo, es que hay diferentes Biblias. ¿Estás loco tú, hijo? Si no sabes, le dije, mejor no discutas. No, que diga, es que hay diferentes Biblias. Es que solo hay una, hijo. Es que hay varias. No, la católica tiene 73 libros. Y otras Biblias, por ejemplo, la de los protestantes tienen 66, tiene 66 libros. ¿Lo sabías tú? ¿No andas sabiendo en todo para qué lega? Pues digo, no sabes. Entonces no son iguales, ¿no? Entonces hay varias Biblias.

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0: Samson. Y la rola se llama Sin Nada Que Hacer. ¡Qué nuevas! Siempre he sido la calamidad y hasta la flecha, hijo. Dar un mequetrefe que la solicitó. Y sus mismos compañeros dijeron, ¿para qué le contestas a este baboso? Ya te lo contaré, hijo. 11 de la mañana con 55 minutos, ya 11 de la mañana con 55 minutos, creo que estamos conectados. ¡Épale! Pues solo con... ¡Ay, no! Así se dice, pues. 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Querido, buen día.
1: Hola, Rafa, buenas tardes.
0: Buena, bueno, son días todavía, buenos días.
1: ¿Cómo estás?
0: Pues, ¿quieres que te diga la verdad?
1: A ver, sí.
0: ¿O quieres que te mienta?
1: No, la verdad, por favor.
0: Estoy bien a todo dar, fíjate.
1: Oye, Rafa, primero que nada, pues feliz día del padre.
0: ¡Órale,
1: sé
0: gracias!
1: Sé que fue el domingo.
0: Gracias,
1: pero,
0: fíjate.
1: Mira, te voy a contar una historia rápido.
0: A ver, mi reina, échale.
1: A ver, sácame el aire para contarte la historia.
0: ¿Quieres que te saque el aire para contarme la historia?
1: Sí, no quiero que todo Nogales se entere.
0: Ahí te va, aguántame tantito, ¿eh?

0: Son las 12. Es el momento para que con toda la sabiduría de tu corazón y la fuerza de tu pensamiento, en los próximos 30 segundos, deseemos juntos la paz y el amor a nuestro hogar, México.
1: Oh Señor Dios nuestro, estamos convencidos de que el instrumento más poderoso para lograr la paz es la oración. Y confiados en eso, te rogamos llenes de tu amor misericordioso los corazones de todos los mexicanos, para que unidos trabajemos para lograr la paz que solo tú nos puedes dar y que tanto necesitamos en nuestra vida. Señor, te pedimos por un mundo mejor para nosotros y nuestros hijos, trayendo la paz a nuestros hogares, a nuestra ciudad, a nuestro país.
0: El corazón de México eres tú.
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0: dos canciones, esta y Aunque Por Fin Te Vas, con Mayeli Sublevada, pues para La Voladora. Y se tiró de la tercera cuerda y no la cacharon. Salió peor, loco. Ay, no. Qué horror. Pero bueno, lo bueno es que ya está bien. Ya un poco, unos días más, güey, iba a tirar la férula. Y la que la cache, va a ser la buena. Pues bueno, hay que ir al lanzamiento. Bueno, ¿qué estamos hablando, pues? 12 de mediodía con 9 minutos ya. Buenas tardes, buen provecho, Eugenia, buenas tardes.
1: Buenas tardes.
0: Buenas tardes.
1: Oiga. Pues quiero mandarle una felicitación a mi hijo, Carlos Silva de la Cruz, hoy en su cumpleaños. Uh-huh. Y si me le puede dedicar una canción ahí, esa que han nacido en mi rancho, Dos Arbolitos, esa.
0: Dos Arbolitos. Ahorita la va a escuchar, señora Sally.
1: Oiga, y también para mi cuñada Nora Alicia Moreno, ahora que es
0: su santo. Perfecto, ¿sí? Señora.
1: Y si le puede poner esa canción también de las Alicias, esa una canción que no sé de quién la toca.
0: Ahorita le buscamos algo para Alicia.
1: Sí. Ándale, pues.
0: Cuídese mucho, señora. Ándale, excelente tarde. No, te digo. Ay, hombre, loco, espérate, malícienla. Están atacando. Están tirando con todo. Dos Arbolitos primero. Y luego. Ay, jodido. No, ahora sí me dejaron huilo. Pero bueno. Mira. Pues para Carlos Silva de la Cruz, me dijo la señora. Primero, está cumpliendo años. Hoy es día de las Alicias, de Zenón y de Agripina. Si hay alguna persona que todavía acostumbre, pues, festejar el onomástico de otra persona, pues este es el momento. O tú, eres de las personas que todavía gustan, pues, de empachangarse buscando cualquier pretexto, ¿no? Para la señora Alicia Valencia también. Saludos y felicitaciones, señora. Y a la otra pongan paja.

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0: se llama Pobre Bohemio. Para mis hermanas, para mi madre, ahí en casa, para el cuñado Robert. Ya se acabaron las curseras, Robert. Hay que ir por más. Espérate. Yo estoy diciendo, yo voy a invitar, ¿eh? Son las 12 de mediodía con 21 minutos. Ya 12 de mediodía con 21 minutos. Pues que le cuento, el día domingo 28 es domingo. El sábado 28. 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

Vicente Fernández, se me hizo tarde la vida. Una disculpa, ahorita dije el sábado 28, no es el domingo 28. Gracias a un compita que... porque me habló y me dijo, Rofita, andas mal, güey, ¿cómo eres de pendejo? Ahora digo, pues sí, es el domingo 28, es la ruta del queso, el día domingo 28. Ahí en Poncho, en la ruta, ahí te van a decir todos los pormenores. Síguelo a través de Facebook, Instagram, X, YZ. Ahí está, Poncho en la ruta, síguelo. Día 28, domingo 28, la ruta del queso.

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0: canción se llama Ahora Vengo a Verte. Pues ahora no estoy, voy a decir la otra, ¿no? Conociéndola, ya ves que es muy mula. 12:37, ya 12:37. Si alguien tiene en mente una canción, pues que marque el 6-31-31. 2-55-55, para que no se quede con las ganas, digo. ¿Recuerda usted que el día de ayer le estuve, bueno, le comenté como en dos ocasiones, creo yo, sobre el pato Merlín, el pato del mundial, que lo apodaron el embajador del mundial 2026? Bueno, pues ahora resulta ser que lo quieren para usarlo, la imagen, pues, para campañas políticas. Ya se me hacía tarde, ¿no? Güey. Dije, ¿dónde podrán tirar el dinero, nuestros impuestos, estos bribones? Pues resulta ser que intentan registrar en Yucatán marca del pato Merlín ante el INPI porque buscan usarla para campañas políticas. Fíjate nomás. Al pato va a decir, espérate, güey, si yo nada más andaba caminando tranquilamente con mi familia aquí por el Zócalo de la Ciudad de México y ahora, mira, me salen con eso. Pues espérate, genio, buena tarde. ¿Qué dice, men? ¿Qué está,
1: amigo?
0: Ven.
1: Marcita, por favor.
0: Échele, mi amigo, échele.
1: Son los desertores de Nuevo León, Rafita.
0: Desertores de Nuevo León, así se llama el grupo.
1: Que me lleve el chamuco, diablo.
0: Que te lleve el chamuco. A ver si no se arrepiente. Ahí te va la rola, mi amigo.
1: Gracias.
0: Se le gana, mi compa, excelente tarde. A ver si no lo trae de vuelta el chamuco. Lo hace ver su suerte este amigo. Son las 12:39, ya.

0: Está la rolita, se llama Palillos Chinos. Son las 12 de mediodía, 46 minutos. Ya 12 de mediodía con 46 minutos. Saludos para la señora Alicia de las Gorditas, de parte de sus hijos, que le quieren mucho, señora. Muchas, pero muchas felicidades. Que se la pase de lo mejor. Ahí está. Cambiando bruscamente de plática, la canción de Que me lleve el diablo con los Desertores no la tengo. Es que está ligada con otra rola ahí. Una disculpa, pero la va a escuchar con Ramón Ayala, digo. Espero quedar bien, ¿no? Digo,
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Eso, mi raza, ¿qué tal? Buenas tardes. Muy buenas tardes, tengan todos y cada uno de ustedes. Ya son exactamente las 2 de la tarde con 7 minutos. Qué gusto, placer acompañarlos en este maravilloso martes, ya 23 de junio del 2026. Les saludamos a través del 105.1 Genial Estéreo. Oiga, en este maravilloso martes haga mucho calor. ¡Bárbaro! Mirando con lumbre. Oiga, señores, pero más adelante le voy a traer el clima. Dicen que va a haber lluvia a partir de las 4 o 5 de la tarde. Ahí le estaré informando a ver qué show con esto. Para que usted esté precavido. Y ahí le estaré informando, ¿eh? Pues que venga a refrescar, ¿no? Mucho calorcito, pero bueno, vamos a estar con ustedes a lo largo de estas horas. Espero recibir sus llamadas al 631-31-255-55, línea telefónica que ya está disponible para que usted se comunique y me diga qué canción le gustaría escuchar y con qué. Vamos a complacerlos en esta maravillosa tarde. Además, notas del mundo del espectáculo, de todo va a traer del día, güey. Así que ya sabe, participe a través de las redes sociales. También usted nos encuentra como Radio Genial, ¿verdad? Genial 105.1, así estamos. Búsquenos ahí en Facebook y ahí estaremos en contacto de voladita con nosotros y yo con ustedes. ¡Sale! Así que, órale pues, de antemano saludamos a las personas que el día de hoy lleven por nombre Zenón, Agripina y Alicia. Muchas felicidades a las personas que llevan ese nombre, pues, están celebrando su onomástico. Así que, enhorabuena. La pasen lo mejor de lo mejor. Nosotros arrancamos, señores, es Banda Maguey. ¡Qué mala la gran! ¡Genial! 105.1.

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0: sonoreños, el tema al ritmo del tigre. Ya son exactamente las 2 de la tarde con 27. Avanzamos rápidamente con más de la música a través de la que suena genial 105.1. Saludos a toda la raza ahí por la Puerto Rico. Tenemos a estar escuchando la genial 105.1. Los que manda saluditos ahí para la raza que te estamos escuchando acá por el rumbo de las bellotas. Ahí le mandamos el saludito, Ahí para un Héctor, escuchando la genial 105. Muchas gracias, don Héctor. Saludos también ahí para toda la raza también que nos está sintonizando acá por la unidad deportiva. Ahí le mandamos el saludito. No creo que anden haciendo ejercicio ahorita. Sí, buenizano, sí, cuando está todo nublado menos. Ahora con el solazo que está haciendo, seguramente, ¿no? No lo sepa el güero, ahí escuchando la genial. ¡Buenas tardes, genial!
1: ¿Me puedo poner el laberinto, por favor?
0: ¡Ándale, pues! Aquí la anotamos, ¡sale!
1: ¡Ale!
0: ¡Órale, pues, algo del laberinto! Oiga, saludos también ahí para toda la raza allá por el grupo del embarcadero. Le mandamos el saludito para toda la raza boreal, la CTC Croc. Ahí la colina del sol, ahí sintonizando la que suena 105.1, genial, estéreo. Ahí le mandamos el saludito, pues genial, buenas tardes.
2: Buenas tardes, Cholito.
0: Buenas tardes, ¿qué ole?
2: Cholito, ¿cómo tienen gente ustedes?
0: Verdad, bendito Dios, oiga, qué bárbaro. Malo fuera que no fuera, que no hubiera. Qué bárbaro.
2: Ay, sí.
0: ¿De qué hay ahí?
2: ¡Ey! Voy a pasar por el Cholo porque me lo voy a llevar a Guatabampito a pasearlo.
0: ¿A Guatabampito?
2: Sí, a la playa me lo voy a llevar.
0: Llévatelo allá, él lo dejas, por favor, ya no lo queremos aquí. Te lo donamos. Ahí lo bajas, lo bajo la piocha, bajo la palma y lo olvidas, hombre, como que no pasa nada.
2: Pobrecito, dile que si de qué quiere, de qué color quiere el traje de baño, pregúntale, porfa.
0: No, hombre, él dice que usa puro qué, puro hilo dental. Ya te imaginarás. Entonces ahí de esos acá hay en sexys ahí te lo encargo, ¿no?
2: Sí, bueno, muchas gracias.
0: Ándale, pues, ahí te lo llevas. ¿Alguna cancioncita o algo, nada?
2: Una rola.
0: ¿Cuál quieres?
2: Se me olvidó lo que te iba a pedir. Una rola de ahí de quién era. Del laberinto.
0: Del laberinto, va. Ahí se lo ponemos.
2: Ándale,
0: pues, bonito. Órale, chacara, saludos, ahí estamos. Cholo, y que te lleven, hombre, que te dejen olvidado. Déjame ir un pequeño corte comercial. Regresamos con más a través de la que suena 105.1. Genial, estéreo. Voy a un pequeño corte. Regreso con más.
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0: señores, el grupo La Grilla, el tema La Negra Catalina, 3 de la tarde con 5 minutos. Y avanzamos rápidamente con más de la música a través del 105.1 Genial Estéreo. Para todos los racistas en Tucson, Arizona. Ahí suena la genial, muchas gracias. Saludos de este lado, ya vale. Saludos, para mi compa. Ale al gordo, ahí le mandamos el saludo para mi gordo. Épale. Compita el gordo, ahí le mandamos el saludito. No, pero él se llama Iván. Ahí le mandamos el saludo para mi compa Iván. Pero de cariño le decimos gordo. Fue con el doctor este vato y luego le dice: oiga, doctor, lo que pasa es que no puedo respirar muy bien. ¿Y qué onda? ¿Es asma o qué? No tienes asma, loco. Lo que pasa es que esa barriga no te deja respirar, loco. Bájale a los tamales tantito, le dijo nomás el doctor. Nomás te vato, Ya se andaba dando un pronóstico él solo. Lo que va a decir, a usted no se le va el aire, no se le va el aire, pero por gordo, loco. Esa asma, dijo el vato, epa. Oiga, saludos ahí para toda la raza también que nos está sintonizando acá por la avenida El Embarcadero. Ahí le mandamos el saludo por Camino Viejo a Cananea también. Hasta el blanco, el gordo y blanco, no es curioso. Saludos ahí para mi compa Héctor. Dice, manda saludos. Oye, por cierto, le mandamos un saludo muy grande ahí mi compa el Sinaloa. Anda chambeando ahí macizo el vato. Ahí le mandamos el saludo, muchas gracias. Este vato. Dice también acá, Levito, ahí pues una rola que tengas, algo a los invasores de Nuevo León. Me pidieron la te escribí una carta y no me contestaste. Va, ahorita con mucho gusto la vamos a programar, ahí la tenemos ya lista. Sobres, Perro Flies. Órale, pues 631-312-5555, línea telefónica. Ahí está disponible alguna canción que usted quiera escuchar. Con gusto vamos a complacerlo siempre y cuando la tenga en existencia. Forme parte de lo regional mexicano. Ahí lo vamos a complacer, siempre y cuando la tengas, insisto en eso, porque luego me dicen, ahorita le pido una Rolex, pues no la tengo, viejo. Sí, si no, por mí yo ya la pusiera, pero no. Son rolas muy difíciles también que no tengo. Me pidieron otra vez, ¿cuál? ¿Qué rolas vieron? Una de Leo, no me acuerdo, pero una que no entraba en el género regional mexicano, pero pues ahí quedé debiendo la sale. Órale, pues.
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0: Vámonos con algo de lo más nuevo, de lo más nuevo de Rosendo Amparano, Chito Gámez. El tema de esa triste guitarra. En honor al Chaca. Homenaje al Chaca. Suena la genial 105.1.

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la concentración. El lerolero. Ya son exactamente las 3 de la tarde con 32 minutos. Hoy avanzamos rápidamente con más. Oye, saluditos, sí, para toda la raza que nos está sintonizando ahí por la avenida 2000. Muchísimas gracias para toda la raza por aquel sector. Ahí es San Miguel, en la San Carlos, en las haciendas, ahí en el Oriochino, en las colinas del Yaqui. Bueno, para todo el sector, ahí le mandamos el saludito. Escuchando, genial, 105.1. Muchas gracias, ahí le mandamos el saludo. 631-31-255-55, línea telefónica. Ahí está disponible para que ustedes comuniquen, me digan qué canción le gustaría escuchar y con gusto lo complacemos siempre y cuando la tengan existencia. Oiga, hace rato le había comentado en relación a la probabilidad de lluvia que tenemos a las 4 de la tarde. No, ya se recorrió la probabilidad de lluvia. Se dice que a partir de las 6 de la tarde, a partir de las 6, 7 de la tarde, por ahí más o menos, llega algún pronóstico de lluvia de un 37-40% de probabilidad. O sea que va a haber lluvia en algunos sectores de la ciudad. A partir de las 6, 7 de la tarde, por ahí, si no es que 7, 7 y media. Pero no creo que a las 6, no, yo creo que como a las 7, dijera aquel. No, yo creo que de las 6 y media a 7, pues ahí más o menos en la tarde, probabilidad del 41% en algunos sectores de la ciudad. Lluvia ligera, se dice. Pero pues como estamos en Nogales, de repente se deja venir el chaparrazo y agua, nada. Arrasa con lo que hay en el camino. Así que hay que tomar precauciones ante todo. Sobres, era a las 4 de la tarde la probabilidad de lluvia, ya según el mapa, checando ahorita, ahí sacando el dedo para el viento. Antes le decíamos, depende de donde sople el viento, nos vamos a morno. Chúpate el dedo y depende de donde agarre el viento, ahí va a llover. O está como Don Carmelo que decía, si me duele la rodilla izquierda, es que va a llover en la mañana. Si me duele la rodilla derecha, es que va a llover en la tarde. Y le dolió la rodilla derecha, es que va a llover eso de las 7 de la tarde. Ay, imagínate acá el pronóstico, ¿no? Que en eso nos mostráramos. Así que, pues bueno, así, a final de cuentas ahí le encargamos. Por sus respectivas percusiones. Vamos a continuar rápidamente con más música. Vámonos con esto, algo de lo más nuevo de Banda BSJ, La Poderosa. El tema es de Hice Mal. Algo de lo más nuevo suena en la genial 105.1.

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0: Ahí está, señores, es el Coco Rallado con Innovación Norteña. Son exactamente las 4 de la tarde con 13 minutos. Avanzamos rápidamente con más a través de la que suena genial 105.1. Déjenme mandar saluditos en esta maravillosa tarde. Muchas gracias a la raza que ha estado reportando con nosotros a través de la línea telefónica, redes sociales. Ahí le mandamos el saludo para Sixto. Muchas gracias. Ahí tremendo, el tremendo, el Mamauna. Ahí le mandamos el saludo para Managua. El tremendo Betito escuchando la genial. Para Alejandro González también le mandamos el saludito. Ahí para César Durán también escuchando. Para el tremendo Gordo, ya le saludamos, ¿eh? Ahí para el tremendo César Verdugo también le mandamos el saludito. Muchas gracias, escuchando la genial allá por el rumbo de la colonia Buenos Aires. Genial, buenas tardes.
1: Buenas tardes.
0: Buenas tardes, bravo. Dígame. ¡Epa!
1: ¿Qué? ¡Ay!
0: Dígame.
1: Tremendo que viene a saludar por tu culpa.
0: ¿Cómo?
1: Que se me que yo me saludar de mi prima por tu culpa.
0: ¡Ay, ay! ¡Llama a mí la bronca!
1: Es que me contestó ella primero y me lo pasó y se me
0: mandó. Broncas personales fuera de aquí, no como Oye, voy a parecer como el caso de Laura en América, ¿no? Así se llamaba. La donde hice los casos de la vida real ese, de la Laura en América, no sé cómo se llama.
1: Ah, sí, qué
0: ahí que decía así.
2: ¿Qué pasa, el desgraciado?
0: Así, ay, no. ¿Qué onda, pues, échale?
1: Bien, chavo.
0: Ahí anda, aparte de lo que queda.
1: Que ya se alivió la crudelia.
0: Oye, ¿qué le mal fue? Dice que le fue bien mal. Bien malito se fue.
1: Ya ves, por anseco, ser tan goloso.
0: Pura roja, dice que se tomó.
1: Híjole, qué hago.
0: De la peligrosa.
1: La peligrosa,
0: sí,
1: ya no.
0: Sí, nomás que
1: yo rato... cuando me tomo una, me tomo de caquela.
0: Ay, ay, nomás, no, no, anda, no andes induciendo nada con eso, por favor, ¿qué? Porque sí. Estamos en público
1: y,
0: aquí.
1: Y ya, además es bien mierosa para el tío, nomás me tomo dos cervezas y ya con eso no tengo para gritar, bailar, cantar y de todo.
0: ¡Írala!
1: Sí, es que no, para amanecer cruda, no, Dios guarde.
0: No, huelano con eso. ¿Para
1: ay,
0: qué?
1: Sí.
0: ¿Para qué moverle? Dice, no, es cierto que luego el dolor. Me han contado, me han dicho que sí, que los dolores de cabeza y que no sé qué tantas cosas, sí, o sea, me han dicho. Y sí, la verdad que sí, no quiero estar en su pellejo, como dicen por ahí.
1: Sí.
0: ¿Qué no? ¿Qué no? ¿Qué dice? ¿Quién está hablando ahí?
1: Que si quiero unas sabritas, dice el muchacho este. Le digo que, pues, me va a disparar, que sí. No te vas a enojar, Chonita, ¿eh?
0: Ve nomás. Están echando mitote por fuera ustedes.
1: Tú no le vas a decir al Baldo, ¿eh? Más para verlo.
0: No, todo fine aquí. Nomás que se moche con una feria y sobres. Fiel,
1: ah,
0: ya sabes que no, aquí cobramos por todo.
3: Una camarada que disparó.
0: Mira nomás, no, hombre, que te los ojos, ¡ey!
1: ¡Híjole!
0: Ya, ¿en qué podemos servirte?
1: Pues? Que ahí en el banco ya no trabajo, ¿tú sabes que a lo mejor nos está escuchando la radio?
0: ¡Ey, nomás! No, pues no estamos haciendo nada malo.
1: No, pues sí, ese es amigo de mi prima, pero no me está diciendo muchas cosas a mí, me está queriendo disparar muchas cosas a mí.
3: Hasta un aguachile te compro.
1: Y vaya.
0: ¡Ah, no, no, hasta un aguachile, hijo! ¡Épale!
1: Marido bien
0: delicado, imagínate, guarda. ¡Ándale, pues! Oye, ya estuvo bueno en mi tote, hombre.
1: ¿Quieren aquí en siempre?
0: ¡Ey!
1: ¡Ay, Chalino Sánchez, quieren aquí! A
0: ¡Chalino! ¡Va que va! Ahí se lo va a poner. ¡Hola, Chalino!
1: ¡Hola, Chalino,
0: a
1: las
0: 9
1: de enero!
0: ¡Arre, pues ya! ¡Está muy
1: levantada! ¡Hola, pues, gracias!
0: ¡Bye! ¡No, bueno, vamos! ¡Entramos de todo el chisme! Ay, no puede ser, ¿eh? Yo no que le encanta el mitote, pues ya te imaginarás. Pierro Flies. Vamos a continuar con más de la música. 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

0: pero no se las di a todos, ¿eh?
1: Lo
0: perdí. Ay, güey.
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0: imprescindible el tema titiriteando. Ya sabes, aquí entre las 4 de la tarde con 45. Avanzamos rápidamente con más de la música a través del 105.1. Genial Estéreo. 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Genial, buenas tardes.
1: Genial, de casualidad, nomás solo por preguntarte si no tenías esa información. No sabes cuándo van a entregar las tarjetas del INE.
0: ¿Del INE?
1: Simón, porque dijeron que el 19 ya fui, no, ni más.
0: ¿O del INSEM?
1: No, del INE, Instituto Nacional de Electoral.
0: Pues no sé, tienes que ir ahí al INE, viejo, ahí por la Ruiz Cortines, ahí te van a dar información. Y ahí, o van a corretear, ahí van a checar, posiblemente ya esté aquí tu tarjeta y no sepas qué onda. Ven, pues ahí al INE, levántate tempranito.
1: Que no lo aviso, pero no sé cuándo.
0: Pues es que no sabemos, no traemos esa información, sino con gusto, ya sabes. Ahí te la pasaba sin falta, ¿cómo ves?
1: No, pues ni modo, ¿qué le vamos a hacer?
0: ¿Por qué le hacemos, verdad? Sí, ¿para qué levantarse tempranito y investigar allá?
1: Ponme una rolita.
0: ¿Eh?
1: Ponme una rolita, ya te hablé.
0: A ver, ¿cuál es? Está ahí. A ver, ¿cuál es, viejo?
1: Los invasores de Nuevo León, mis brazos te esperan.
0: Mis brazos te esperan. ¡Sale, viejo! ¡Ahí lo buscamos! ¡Sale! ¡Fierro Fly! ¡Ahí estamos! Bueno, vamos a continuar rápidamente con más de la música a través de la que suena genial 105.1. ¡Continuamos!

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